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3: Cuando los esposos Pérez tuvieron su primer hijito, habían pasado meses de impaciencia en una optimista apuesta. Mientras Manuel aseguraba que sería varón, Laura insistía en que sería mujer. Por fin llegó el esperado día y nació un varoncito. Estaba sano y robusto, pero tenía en su carita una ligera desviación en la mandíbula inferior, un pronunciado estrabismo y una baba incesante, marcadas señales de retraso mental. Fue muy duro el golpe para los pobres esposos Pérez, pero Laura no se dio por vencida, sino que de ahí en adelante dedicó todo su tiempo al cuidado de su hijito. Pasaron los años, y los Pérez llevaron una y otra vez a su hijo a lugares de diversiones para ver si reaccionaba. Pero todo fue en vano. Una tarde llegó la madre de Laura, y al ver con qué esmero y paciencia ésta atendía a su pobre hijo, que ahora tenía 15 años de edad, le dijo: «Laura, ¿cómo es posible que después de tanto tiempo de cuidarlo, aún conserves tu paciencia como si fuera un recién nacido? ¿Cómo puedes soportar tanto?» Laura sonrió con tristeza y respondió tranquilamente: «Mira, mamá, si mi hijo alguna vez muestra una señal de que me quiere, por muy tenue que sea, yo me sentiré recompensada por todos los años que le he dedicado». Eso es exactamente lo que ocurre entre Dios y nosotros, a los que desea tratar como hijos. San Juan dice que Jesucristo, el Hijo de Dios, vino al mundo y se hizo hombre. Pero el mundo, que fue creado por medio de él, no lo reconoció. A pesar de que Dios mismo habitó entre su pueblo, los suyos no lo recibieron como tal. No obstante, a los que sí lo recibieron, les dio el derecho de ser hijos de Dios. Lejos de rechazarnos por haber rechazado a su Hijo amado, el Padre Celestial nos sigue ofreciendo, a quienes lo aceptemos, el ser adoptados como hijos suyos. Según San Pablo, el Espíritu de Dios nos adopta como hijos y nos permite tratar a Dios como nuestro Padre, y nos asegura que somos hijos de Dios. Y si somos hijos, explica el apóstol, somos herederos, herederos de Dios y coherederos con Cristo, pues si ahora sufrimos con Él, también tendremos parte con Él en su gloria. ¿Por qué será que Dios nos cuida tanto a pesar de que no reaccionamos? Siendo así, ¿por qué persiste en mostrarnos su amor una y otra vez? ¿De veras lo amamos? Entonces, ¿por qué no le correspondemos como Él desea? Ya es hora de que le mostremos a Dios nuestro amor, abriéndole la puerta de nuestro corazón para que entre y ocupe el trono de nuestra vida.
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2: En este mensaje tratamos el siguiente caso de una mujer que descargó su conciencia de manera anónima en nuestro sitio conciencia.net, autorizándonos a que la citáramos.
3: Soy una madre con dos hijos de 18 y 16 años de mi primer matrimonio. Tanto el padre como el padrastro ven solo los defectos. Producto de esto, yo he querido darles todo lo que yo no tuve: amor, amistad, respeto y cosas materiales también. Pero creo que con mi hijo mayor me equivoqué. Siento que he creado un monstruo, alguien que no quiere ayudar, se mantiene airado y le gusta derrochar el dinero de la manera que sea, y siento que no puedo disciplinarlo. Él tiene buenas actitudes en la mayoría de los casos, pero tengo la sospecha de que ha estado tomando dinero sin autorización, porque no quiero decir que ha robado. No sé cómo abordarlo, no sé cómo enfrentarlo con amor, con sabiduría. Por favor, ayúdenme. A veces siento que él podría suicidarse y me da temor.
2: Este es el consejo que le dio mi esposa. Estimada amiga, créalo o no, comprendo perfectamente cómo se siente usted. Los hijos que nosotros adoptamos poco antes de su adolescencia nos dieron muchos problemas, y llegó el día en que nuestro hijo nos robó a nosotros, le robó a otras personas y una vez hasta se robó nuestro auto para fugarse con su novia. La policía los encontró algunos días después. Además, él intentó suicidarse 3 veces, así que yo temía acusarlo de ciertas cosas, ya que podía ser que no las hubiera hecho. Antes que nuestro hijo cumpliera los 18 años, hicimos todo lo posible por ayudarlo. Sin embargo, cuando él siguió desobedeciendo nuestras reglas, le pedimos que se fuera de la casa. Estábamos conscientes de que corríamos el riesgo de que se suicidara o comenzara a llevar una vida delictiva, pero como ya era adulto, sabíamos que tenía que comenzar a sufrir las consecuencias de su conducta. Los padres que siguen protegiendo a sus hijos adultos les están haciendo más daño que beneficio. En cuanto a su hijo, le sugiero que haga una lista de reglas del hogar y que la ponga en una pared o en el refrigerador. Incluya en la lista las consecuencias de quebrantar las reglas, e incluya la consecuencia de tener que irse de la casa si comete varias infracciones de las reglas. Pídale a su hijo que firme las reglas, indicando así que va a seguirlas, y cuando no las obedezca, asegúrese de hacer que se cumpla la consecuencia respectiva. A fin de prevenir los robos en nuestro hogar, tuvimos que ponerle un candado con llave a la puerta de nuestra habitación. Le sugerimos que haga lo mismo. Cuando se le pregunte por qué lo hizo, usted puede decir que ha descubierto que han desaparecido algunas cosas y que con eso está evitando que vuelva a suceder. Tenga cuidado de guardar bajo llave todo dinero y cosas de valor. Solo Dios puede darle la sabiduría necesaria para abordar esa situación. Pídale todos los días que le abra los ojos y le ayude a saber cómo proceder y cómo reaccionar. Dios la ayudará y la fortalecerá si pone en él toda su confianza. Le deseo lo mejor, Linda. El consejo completo, que por falta de espacio no pudimos incluir en esta edición, puede leerse con solo pulsar el enlace que dice Caso 149 dentro del enlace en conciencia.net que dice Caso de la Semana.
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0: todos, buen día, bienvenidos. Son las 10:03 y hasta las 12 estaremos poniendo la mañana en camino, como lo hacemos siempre, a través del 98.7 FM Diamante, 92.5 FM Cielo de Punta del Este, también a través de diamantefm.com y por supuesto a través de nuestro canal YouTube La Mañana en Camino, 20 temporadas, nos importan las ideas. Probablemente el día más oscuro a esta hora de lo que va del año, ¿no? Probablemente, ¿no? No quiero exagerar, pero en este preciso instante se ha vuelto bastante subrayadamente oscura la jornada. Está Diego con nosotros y una cosa no tiene que ver con la otra.
1: ¿Qué tal, Ale? Buen día para vos, el saludo para todos, buen día, la bienvenida de siempre, la invitación además a que se sumen ya a la interacción. Habilitado ya el tradicional WhatsApp 099-894-987, recuerden como siempre también la casilla de correo en camino98.7@gmail.com, en las redes sociales, en Facebook, La Mañana en Camino, en la red social X, @alejancamino, y la posibilidad también de empezar a sumarse a la interacción que se empieza a dar en el chat, ahí en la transmisión en vivo, en el canal de YouTube, recuerden con el like para arriba y también la suscripción al programa si todavía no sos parte de esta comunidad. Repetimos el WhatsApp 099-894-987.
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0: Bueno, muchachada, a ver, ¿qué nos dice Inumet a propósito de cómo está la cosa? Lo primero que subrayo es que hay advertencias meteorológicas naranja y amarilla a propósito de tormentas fuertes y puntualmente severas, cuya vigencia vence a las 12 menos cuarto del mediodía. Ahí se verá cómo está la cosa para, en fin,
1: si para, se movió para algún lugar, ¿no?
0: Si se movió, si se agudizó, en fin, etcétera. Sí, o si desapareció, ¿no?
1: Claro.
0: Bueno. Ocupa buena parte del territorio nacional. Se los voy a decir al revés. Les voy a decir que si trazamos una línea desde Mercedes, por decirte algo, hasta La Paloma, ¿viste? Mercedes, al en el litoral oeste del país, a La Paloma, sobre las costas del este, de esa línea que es un poquito chanfleadita, un poquito inclinada, sí, de ahí hacia abajo, de ahí hacia el sur, no tiene advertencia de ningún tipo.
1: Bien.
0: Ni amarilla ni naranja. ¿De acuerdo? Para decírtelo de otro modo, Colonia, Montevideo, Punta del Este, San José.
1: Gran parte de la costa, exceptuando justamente de La Paloma para el
0: este. De La Paloma para el este. Sí, no, de La Paloma para el oeste no tiene advertencia. El resto del país está bajo esta advertencia, o bien amarilla o bien naranja, insisto, por tormentas fuertes y puntualmente severas. Dicho lo dicho, agrego que ahora mismo aquí en la capital el ícono que elige Inomet es de lluvia. Sin embargo, advierto que ya hace un ratito que no está lloviendo.
1: No. Yo no sentí nada encima.
0: Está bien. Hay que contextualizar igual. Lluvia en este momento a la altura, digamos, del Parque Valle, Obelisco, Los Constituyentes, Cordón, no parece haber, ¿de acuerdo?
1: No hay nada.
0: Ha llovido hasta hace un rato, sí.
1: Sí,
0: en forma mansa, paulatina, también. Sí. 17 grados la temperatura, pero el cielo está muy gris, está absolutamente cubierto y decíamos recién, particularmente oscuro. 17 grados la temperatura. El viento sopla desde el oeste a 7 kilómetros. Hubiese pensado que estaba un poquito más ventoso. La presión 1001.5, la humedad 90%, la visibilidad 10 kilómetros. Ahora bien, ¿qué va a pasar de aquí en más hoy? El cielo continuará cubierto con precipitaciones y probables tormentas, con descenso de temperatura y con vientos que soplarán desde el oeste suroeste entre 20 y 50 kilómetros. Una jornada ventosa, pero no subrayadamente ventosa de la que se anuncia tendremos mañana. ¿Verdad?
1: Sí.
0: Tal cual incluso ayer lo habíamos mencionado. Sí. Y tendremos una jornada, todo indica, de lluvia normalita, con 21 de máxima.
1: Claro. Todavía temperaturas elevadas.
0: Nada que huela al fin del mundo ni a una situación subrayadamente crítica.
1: Claro.
0: Cuando digo esto, quiero hacer hincapié en algo que lo vengo haciendo desde hace décadas, incluso antes de La Mañana en Camino, y que tiene que ver que, por supuesto, si vivís en la calle, por supuesto, si vivís en un cantegril, por supuesto, si tus zapatos son viejos y rotos y el abrigo no es suficiente y no tenés ropa de lluvia y no estás bien alimentado y no tenés cobertura material ni amorosa suficiente, etcétera, etcétera, etcétera, por supuesto que es una jornada embromada. Pero no porque caiga un poco de agua, sople un poquito de viento, y además la máxima hoy llega a 21 grados, o sea que de frío... Claro, es irrespetuoso hablar hoy de frío,
1: en pleno mayo,
0: ¿no es cierto? Claro. Lo que es embromado son esas circunstancias de vida. Uh-huh. Y si a nosotros eso realmente nos afecta, lo que deberíamos estar haciendo es ver de qué modo hacemos y exigimos a nuestros gobernantes políticas públicas que hagan que así no vivan ninguno de nuestros compatriotas, o, si querés, para sacarle tanta dulzura, el menor número posible de compatriotas, sí, ¿no es cierto? Pero el problema no lo tiene ni el viento, ni la lluvia, ni el no sé qué, ni el calor que sobrevino ayer sobre la tarde. Ese no es el problema. El problema es las condiciones de vida, muchas veces por debajo de la línea de dignidad que un ser humano debería tener. ¿De acuerdo? No hay que agarrársela ni con el viento que sopla o el agua que cae. No. Bueno, lo cierto es que hay 17 grados ahora, 21 es la máxima. Seguirá el cielo cubierto con precipitaciones y tormentas, y probables tormentas.
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0: Déjeme agregar que la alusión de Inumet que hace al descenso de temperaturas no tiene que ver tanto con el hoy, que sí irá bajando después que llegue a los 21, que es la máxima, sino por lo que se viene, ya que el viernes se pronostica una máxima de 14, ¿verdad? Sí. Hoy 14 fue la mínima.
1: Sí, sí, de una jornada a otra.
0: Y el sábado la máxima será de 12, o sea que hay una baja subrayada de la temperatura.
1: Exacto.
0: Digamos también todo, ni 14 ni 12 grados lucen como una temperatura terrible. Pero vienen acompañadas, en el caso de mañana, fundamentalmente después del mediodía y toda la jornada del sábado, con vientos fuertes.
1: Claro, otra variable importante.
0: Y ese es un combo que justamente fragiliza aún más las condiciones de quienes ya viven en malas condiciones.
1: Sí, sobre todo a la intemperie, por eso esta política también llevada adelante por parte del gobierno. Vamos a repasar las principales monedas, como vamos, siempre lo hacemos. Empezamos por el dólar a la compra, 38.65, a la venta 41.05. El euro a la compra, 44.33, a la venta 49.62. El argentino, 0.02, 0.20, compra y venta respectivamente. El real a la compra, 7.45, a la venta 9.15. ¿Qué nos dice el dólar?
0: Ayer operó otra vez a la baja.
1: Ahí está, el dólar a la compra, 38.65, a la venta, 41.05.
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1: Se vienen los contenidos, ¿no? La agenda del día de hoy.
0: Antes, déjame devolver el saludo a Gloria. Buenos días, camineros. Por Rivera hubo mucha tormenta. Han volado muchos techos, árboles tirados, impidiendo el tránsito. Muchas zonas sin energía, lo dice Gloria, desde Rivera. Y el Pocho, desde Buenos Aires, nos saluda. Hola, Ale, Diego, Nacho. Buen previernes para los camineros. Acá bastante feo. Bastante feo todavía, luego de una noche pasada por agua. Y el querido Víctor también nos saluda, el hombre de Guichón. Buenos días, acá Cabrerita, el canchero de Aguada. Vamos que vamos, Aguada. Aguada le ganó a Hebraica, ¿no?
1: Mirá.
0: Ayer, en el marco ya de la del último tramo, estoy bien en lo que estoy diciendo, ¿no? Último tramo de...
1: La liguilla.
0: Del campeonato, ¿no? Claro. Ya ingresamos al donde juegan.
1: Los playoff.
0: Y por lo tanto, los que van ganando se van... continúan y los otros quedan por el camino.
1: Exacto.
0: ¿No es cierto? Bueno, esto lo destaca. Todos los mensajes, chiquilinas, chiquilines, nos ayudan a poner la mañana en camino. Y a propósito de los mensajes, tenemos cosas que decir, ¿no?
1: Exactamente, como siempre los invitamos a que den like, me gusta para arriba, desde el arranque les invitamos, algunos ya lo incorporan, otros los invitamos un poquito más allá arrancado el programa, así que dejen el like para arriba y también que se suscriban a la comunidad como siempre les pedimos para aumentar justamente esta familia que ya tiene 20 temporadas al aire, que estamos en 8.110 suscripciones y queremos llegar a 8.290, nos falta.
0: Buen día a todos, Alejandro, esto me pasó siempre, pero ahora te lo voy a decir, elijo una columna. Espero me dure una semana al otro día, otra mejor, tengo que cambiar y así todos los días. Buena salud y buena jornada, nos lo desea Manuel. Bueno, muchas gracias Manuel, buen día también para vos. Me compré un PlayStation, se vienen los fríos y tiempos de estar encerrados. Me dispongo a jugar al fútbol y elijo el cuadro de mis amores, a Nacional. Comienza el partido y automáticamente veo que el tanteador es 0-3 en contra de Nacional. Qué raro, pensé. Apago el equipo, espero unos segundos, vuelvo a jugar. Lo mismo, arranca el partido y el tanteador de vuelta es 0-3. Llamo al técnico para consultar qué le pasaba al aparato y me mete un verso de que el cambio climático, el ahorro de energía, la mar en coche, que para ahorrar energía y siguiendo el algoritmo, este año el Nacional del 2026 en el Play va a comenzar a jugar con 3 goles en contra, que es lo mismo que recibe por partido. Guardé el equipo en la caja, me fui a la biblioteca a leer Edgar Allan Poe, una literatura más tranquila que ver a Nacional.
1: Ahí va. Hay dolor ahí.
0: Hay dolor. Sin duda. No puedo aportar nada porque era tan tarde, estaba cansado y tenía el plan. Lo veo igual, ¿no? Me ha pasado, claro, no es la primera vez.
1: Sobre todo arrancar el primer tiempo y después que el segundo sea lo que sea.
0: Porque me pasó, les voy a contar algo que es personal, pero lo cuento porque sé que no es personal. Yo tengo un cable, ¿no? Sí. Tengo TCC. ¿Tá? Y en casa tenemos 2 televisores.
1: Bien.
0: Hasta ahora nada rarísimo, ¿no es cierto?
1: No.
0: En un tiempo yo veía los 2 partidos. Perdón, en los 2 televisores podía ver el partido del fútbol uruguayo, o sea, BTV.
1: Sí.
0: Pero BTV ya no existe en TCC.
1: Claro.
0: Y ahora TCC armó otra señal para ver los partidos. Entonces lo veo.
1: Sí.
0: Pero los partidos de ayer estaban en las señales internacionales.
1: Claro.
0: Con las cuales. Ah, y en un momento dejé de ver en mi dormitorio, no sé si lo dije. Los partidos del fútbol uruguayo, BTV.
1: Ajá.
0: La verdad, me faltó iniciativa y fuego en el alma para llamar y decir, ¿qué? ¿Quién? ¿Cómo? ¿Clan? ¿Clin? ¿Clan? ¿Clan?
1: Porque además, con un empujoncito, los cables hoy día conceden.
0: Pero no lo he hecho. Ta.
1: Claro, está.
0: Ahora, ayer descubro,
1: sí,
0: porque ya era tarde como para estar en la cama, ¿no? Bueno. Aprontes, pim, pim, pim, me meto en la cama, me dispongo a dormir, pero para ver el partido. Nada que estoy seguro muchas otras personas no hayan hecho.
1: Claro,
0: ¿de acuerdo?
1: Habitual en ese horario.
0: Y pongo ESPN, que creo que es por esa señal que se estaba viendo, y no la puedo ver. O sea, tengo que ir al comedor.
1: Claro.
0: O sea, esa limitante ahora aplica para unos canales que antes no estaba.
1: O sea, se sacaron más canales, básicamente, en la suma.
0: Pero me da la sensación.
1: Sí.
0: Que los cables, en este caso TCC, está jugando con fuego.
1: Sí, sí.
0: Se entiende lo que quiero decir, ¿no? Me está.
1: Te está arrinconando.
0: Le está tirando la cola al tigre. Bueno, el gatito que soy yo, pero. Y en un momento a lo mejor digo, pa, ¿sabes qué?
1: Rajo.
0: Corto todo, dejo de pagar esta plata por mes y después me las arreglaré a ver cómo veo partido a partido.
1: Claro. Porque hay cálculos que a veces la paga del cable tradicional se transforma en la paga en la suscripción a una plataforma. Entonces, y la plataforma sí, a veces.
0: Mirá, no lo he estudiado. Hay gente que es más rigurosa, que se pone a estudiar, que hace cálculos. Yo no lo he hecho. Pero siento que es el peor momento para decir, jaja, no lo veas en el cuarto. ¿Querés que verlo en el cuarto también? Paga un poquito más.
1: Claro.
0: Creo que es el peor momento. Me parece.
1: Sí, para, por lo menos desde un punto de vista así, empresarial, comercial, parece no ser lo bueno. Pero lo cierto es que, refiriendo al mensaje, obviamente Nacional dio otra mala actuación. Pero sobre todo en el segundo tiempo, que quedó a la vista un despliegue bueno del equipo colombiano, pero un flaco partido tricolor, sobre todo en la marca, y después también en la creación de juego, que es lo que le había pasado ya con Albion, aquí en el ámbito local.
0: Bien.
1: Así que justificada victoria de Tolima, no hay vuelta con eso.
0: Ajá. Sí, además, fue mucho más.
1: Sí, bastante
0: la más. La pregunta es si es mucho más.
1: Claro. Aquí le había ganado bien Nacional, pero bueno, había superado aquí en el segundo tiempo. Allá no hubo ni primero ni segundo.
0: Ah, es cierto. Ah, yo estoy bien por fuera. Sí. Pido disculpas, voy bien por fuera. Voy más o menos, si ganaste o no ganaste, pero...
1: Claro.
0: Fue el equipo al que Nacional le ganó acá.
1: Le ganó 3-1.
0: 3-1 en el segundo... Todo ocurrió en el segundo tiempo, ¿no?
1: Exactamente. Sí, exactamente. Con una mejor disposición ofensiva de Nacional en el caso de este partido aquí en el Montevideo. Pero allá no hubo eso. Sí hubo un arranque, era entusiasmador ese arranque, incluso con un tiro de Cándido muy bueno que casi se le mete al golero, que le pega en el palo, pero quedó en eso, en 10 minutos. Uh-huh. Y vos en un partido internacional tenés que sostener 10 minutos o un poco más.
0: Sí, claro.
1: 10 minutos no sirve para nada.
0: Pero además por cosas me enteré esta mañana que son, como se decía antes, de replay, ¿no? Porque que te cobren un penal, que te lo ataje el arquero y que en el rebote de esa jugada tu capitán haga otro penal... Es casi como escribirlo de guión, ¿no?
1: Sí, sí. Y también un poco, me parece que describe este momento de Nacional, ¿no? De falta de lectura de momentos para esas circunstancias.
0: Una ¿pudo vez no que... haber hecho penal, Cuate, sentís?
1: Sí, claro. Pudo haberlo evitado. Va con todo. Yo pensé que era un topetazo y que el topetazo no ameritaba penal, pero el topetazo incluso incorpora además abajo un pisotón.
0: Ah, o sea entonces, que no hay dudas que fue penal.
1: Entonces ahí sí, con el VAR está bien cobrado. Y entonces la tajada de Mejía... Pasó, es mérito del arquero panameño, pero luego queda borrado por el nuevo penal y convertido, y ya el partido abajo para Nacional. Hoy va Peñarol también para tratar de continuar en su grupo, en ese caso frente a Platense de Argentina.
0: Bien, bien. En otro partido que también, mejor dicho, ese partido sí, incluso mucho más para Peñarol,
1: sí.
0: Luce como, siempre se dice lo mismo, pero en este caso me parece que es bastante acertado, bastante decisivo, ¿no? A propósito
1: del
0: futuro.
1: No tiene otra que ganar. Y bueno, y continuar después con los dos partidos que le queda aquí de local, ahí con su gente quizás tiene un empujón extra, pero también lo novedoso, o más que novedoso lo a destacar, es lo de Torque ayer desarrollado en Copa Sudamericana, que ganó y que se mantiene líder absoluto con 2 puntos de ventaja frente a Gremio de Porto Alegre, e incluso le queda otro partido aquí de local y va a cerrar contra el equipo justamente Gaullo, así que gran desempeño de Torque en Copa Sudamericana. Sin duda, la mejor actuación a nivel internacional.
0: Bueno, muchachada, ahora sí, vamos a los contenidos.
1: Dale.
0: Hoy jueves vamos a tener, no tenemos nuestra columna análisis político, la adelantamos ayer, pero tenemos una columna muy interesante, hablando de nuestro querido oyente que aludía a las columnas. Vamos a recibir una vez más al argentino-uruguayo, el uruguayo-argentino Ramiro Podetti, escritor, docente, investigador en historia de las ideas. Con él vamos a conversar acerca de Evita. María Eva Duarte, Eva Perón, en fin, distintas formas de nombrar a Eva, porque hoy se cumple un nuevo aniversario de su nacimiento, ocurrido en el año 1919, es decir, en el 20 cumplió 100 años su nacimiento, 27 años, a 127 años de su nacimiento.
1: Claro. Tenía una conocida que decía, cada una que decía Eva, alguien le venía a decir, che, ¿y Eva de Perón? Dice, no, Eva Duarte, si querés después de Perón. Claro, reivindicaba la propia imagen propia de Eva Duarte, ¿no? Y después la pegaba con Perón.
0: Pero algo similar pasa con la otra, me parece que esto es indiscutible, ¿no? La otra figura política argentina, mujer, de más alta envergadura, como Cristina.
1: Exacto.
0: En la historia de Argentina, a nivel político... Las dos mujeres, me parece que estamos Cristina es contemporánea, entonces siempre cuesta hacer ese tipo de análisis cuando alguien es contemporáneo.
1: Sí.
0: Pero me parece que no hay mucha duda acerca de que las dos grandes figuras políticas argentinas son Eva, por un lado, uh-huh. y muchas décadas después, Cristina.
1: Cristina Fernández.
0: Y con Cristina pasa algo así, porque está Cristina Fernández y Cristina Kirchner también, ¿no?
1: Claro,
0: sí. O Cristina Fernández de Kirchner, ¿no?
1: Sí, la abreviación es CFK, ¿no? También se la lee por ahí.
0: Y además incluso, con, ¿no?
1: Sí.
0: Bueno, lo cierto es que para hablar de María Eva Duarte, para hablar de Evita, vamos a estar conversando con Ramiro Podetti desde el punto de vista histórico, ¿verdad? Del símbolo, de lo que significa, de lo que es, qué lectura hay que hacer, esas otras figuras de la Argentina que tanto desconciertan aquí a los uruguayos, uh-huh. ¿verdad? Por identidad.

0: Argentina y de sus habitantes. Bueno, lo vamos a estar hablando con, repito, Ramiro Podetti. Preguntas, comentarios, opiniones.
1: Ya lo saben, a través del chat ahí desde el arranque, en la transmisión en vivo en el canal de YouTube, las redes sociales y el WhatsApp de siempre, 099-894-987.
0: Bueno, y hablando de grandes mujeres, Marcia Collazo nos vuelve a acompañar como todas las semanas. La escritora, la profesora, la abogada, la docente, la columnista de La Mañana en Camino, Por los Caminos de la Historia, su columna, Proclama de Mercedes, nos propone hablar en el día de hoy. Y hablando de mujeres, Marina Rodríguez, la directora teatral, la actriz, la dramaturga, la integrante de Teatro El Galpón y del Socio Espectacular, precisamente, compartirá con nosotros las novedades del Socio Espectacular. Sí. Y en ese contexto también vamos a sortear, como todas las semanas, la tarjeta del Socio Espectacular.
1: Ahí está, y vos podés ser parte de ese sorteo dejando tus datos desde ya, desde el arranque. Dejá tus datos, nombre, cédula y número telefónico de contacto. Lo podés hacer a través del WhatsApp 099-894-987, la casilla de correo, en camino 98.7@gmail.com. Recordá también, podés utilizar las redes sociales y también habilitado el chat ahí en la transmisión en vivo en nuestro canal de YouTube.
0: Viene además oportunísimo conversar con Marina porque ayer se llevó a cabo en el Galpón, en el marco del 50 aniversario del cierre del Galpón, de la clausura, de la expropiación de la sala por parte de la dictadura, se llevó a cabo la inauguración de la muestra conmemorativa por los 50 años del decreto de clausura de Teatro El Galpón. También sobre esto estaremos hablando con Marina Rodríguez. Bien. ¿De acuerdo? No olviden anotarse para el sorteo que tiene como premio la tarjeta del Socio Espectacular. Y a todo esto, muchachada, que es bastante, sumamos nuestra propuesta musical.
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1: Bueno, hay un rejunte importante para el día sábado en la sala Cita Rosa, porque ahí se van a presentar la banda Filo. Es una banda nueva que tiene 2 años, pero que tiene, por ejemplo, 2 integrantes de Los Buenos Muchachos. Tiene también en la voz a la cantante, la compositora Alfonsina, que la deben de tener de nombre también, que ya tiene unas temporadas en los escenarios. Así que Filo, en este caso, junto a Mandrake y Los Druidas, en la sala Cita Rosa, próximo sábado, 21 horas.

beso grande y cariñoso al querido oyente, querido amigo Tabaré Lacosta, gran escritor además, porque tiene el oportunísimo gesto de recordar, y cito: hoy estaría cumpliendo años mi mentora, mi cómplice, mi correctora de textos y de enfrentar textos. Doña Poesía la llamaba. El resto, Raquel Méndez. De ella me quedaron 1000 libros, 10 consejos, un largo hueco de esos que hay que buscar las palabras para llenarlo. ¿Cómo se extraña? Así me corrigió una novena. Tabaré, tu libro, vos querés ser feliz. Yo quiero ver, yo quiero querer. Vos sos feliz, yo quiero. Me trampeo un poco, porque también quiero ser querida, aunque eso es secundario. Yo quiero aún sin ser querida. Vos sos feliz. Esa debe ser la causa de la tibieza que baja desde mis canas.

a mis manos, a mis renglones, a mis canciones, cuando estás cerca. Vos sos feliz. La mía, digo, mi felicidad es distinta, es dramática, teatral, atropellada, impulsiva. Siempre está a punto de sufrir un ataque externo, sobre todo si es una felicidad del primer acto o incluso del prólogo. Pero luego renace de una manera escandalosa. Es incapaz de adoptar formas razonables. Me quedo mirándola, entre el miedo y el éxtasis. Pero vos sos feliz. Yo quiero. Raquel. Y así Raquel se comunicaba con su amigo Tabaré. Raquel fue una deliciosa amiga. Bueno, creo que nos conocimos más o menos todos en un tiempo relativamente cercano, ¿verdad? Y Raquel tuvo un gesto maravilloso que consistió en escribirles cartas a Juan. Un Juan bebé, que sin embargo recibía cada tanto las cartas de Raquel. ¿No es cierto? Y que están, por supuesto, guardadas. Y que también dejan asegurado una vigencia y una inmortalidad que nace de un talento gigante que Raquel tenía como escritora, y que nace también de un también inmortal amor y recuerdo inmensos. Así que te agradezco mucho, Tabaré, la justicia del gesto de recordarla y de ayudarnos a todos a que siga en cada uno de nosotros viviendo nuestra querida Raquel Méndez. Nos vamos ahora a los diarios. Dime, sí, qué sabes, y te diré qué diario lees.

0: Repasamos la tapa de los diarios como siempre, y como siempre empezamos por El País. La Intendencia de Montevideo acuerda con ADEOM suba de 1,5% y más presupuestados. El gremio dice que el convenio no supone la paz sindical. Agrega El País como su foto principal, Nacional último. Sufre una dura derrota 3-0 ante Tolima y ahora no puede fallar en el GPC, Gran Parque Central. La imagen de la agencia EFE muestra el momento en el que
1: Mejía tapa el penal.
0: Tapa el penal que después...
1: Después hay otro
0: cometido inmediatamente en el rebote, ¿no?
1: Exacto.
0: En ese mismo rebote.
1: Confirmado por VAR.
0: Bien, bien. Sí. Hablando de fútbol, dos más. Suárez reitera sus ganas con la Celeste y reconoce su error. Copa, Peñarol se juega una final ante Platense de visita. Incluye una fotografía de Arezzo. Esto lo destaca hoy diario El País. Nos vamos a la portada de El Papel, portada de papel de La Diaria. A pocos días de cumplirse 50 años de su asesinato, se realizó un homenaje a Selmar Michelini. Rafael, uno de sus hijos, afirmó que la orden para que los militares informen dónde están los desaparecidos debe ser conceptual y tiene que haber algunos castrenses circunstanciados con los derechos humanos, consustanciados, perdón. Y tiene que haber algunos castrenses consustanciados con los derechos humanos. Orsi dijo que analizará la idea. La imagen muestra a Marcelo Abdala, Pizzenete, Héctor Cancela, el rector de la universidad, Gabriela Verde, Rafael Michelini, Gerardo Caetano, ayer en el Paraninfo de la Universidad de la República, las fotografías de Alessandro Maradei. También destaca La Diaria, hoy en tapa, avances hacia un acuerdo de Trump con Irán, al tiempo que Washington y Teherán mantienen negociaciones para terminar la guerra. Israel recrudeció su ofensiva en el Líbano contra la milicia pro-iraní Hezbollah, pese a que rige una tregua, lo destaca La Diaria, que también subraya, Radío suena como comisionado parlamentario penitenciario. Cosa que a mí me alegraría mucho.
1: Pero no por Radío en sí, sino por su condición.
0: Por Radío en sí también.
1: Ah, porque,
0: ¿verdad? Porque tengo una muy hermosa, tengo un hermoso vínculo y una opinión muy favorable para Radío. Pero su condición de negro y azul baña todo eso. Claro. ¿De acuerdo? Así que las cosas...
1: Acá no se oculta nada.
0: Acá, no solo no se oculta, sino se reivindica, ¿verdad? Bueno, esto lo destaca La Diaria. ¿Hoy es jueves?
1: Sí, señor.
0: Entonces está búsqueda también en nuestra mesa de trabajo, gentileza de nuestra querida amiga Teresa La Marquesa, allí en el kiosco, frente al Pedía Rosario.
1: Exacto.
0: En 18 de julio, iba a decir. En Boulevard Artigas, bueno, casi. Entre 18 y Canaro, ¿no?
1: Claro.
0: ¿Verdad? Exacto. Para decirlo todo. Frente al Pereira Rosell, ahí tenés el kiosquito. Bueno, frente al Pereira Rosell, exactamente no, es unos metritos más acá, ¿no?
1: Claro, sería como frente a la plaza, que está allí, la plaza al lado del Pereira Rosell.
0: Sí.
1: Hay una placita, bueno, frente
0: a donde desemboca Lord Ponson, mi la calle.
1: Claro.
0: Me sí. parece.
1: Ahí está tú.
0: ¿Verdad? Bueno, sí, semanario búsqueda, títulos principales. Surgen advertencias de riesgos por la reforma jubilatoria del gobierno. Esto lo destaca Búsqueda, que en tapa también subraya otros asuntos. La Embajada de Estados Unidos destaca el vínculo muy bueno y muy fluido con el gobierno, mientras Andrade planteó en la bancada citar a Lubetkin para discutir la política exterior de Orsi. Dirigente comunista que es jerarca de Canelones visitó el portaaviones junto con el presidente. Más temas. Parlamento creó en 15 meses más preinvestigadoras que en los 5 años de la legislatura anterior. Denuncia de ex titular de AGESIC contra el director general de presidencia señala conflictos de interés en contrataciones de asesores. Califica a uno de ellos como el ñoqui más caro del mundo. Otros asuntos. En ciencia, tecnología, ingeniería y matemática trabajan más mujeres que hombres, pero ganan en promedio 26% menos. Dos alzas seguidas de los combustibles impactan al agro, el transporte de carga, los taxis y deliveries. Lo destaca Búsqueda, que en contratapa subraya el acuerdo entre el Mercosur y la Unión Europea es una luz en un panorama internacional oscuro. La implementación del capítulo comercial del tratado va a animar a los países del Mercosur a trabajar de forma más coordinada para abrir su mercado y demostrará que los temores en Europa sobre sus impactos negativos son infundados. Esto lo dice el embajador Petros Mavromicalis, lo destaca búsqueda en contratapa. Dime qué sabes y te diré qué diario leíste.

0: Bueno, omití señalar que también, como todos los días, está la tapa digital de la R. Orsi defendió su visita al portaaviones US Nimitz. Soy presidente del Uruguay, no hago política exterior representando a la fuerza política, dijo el primer mandatario al ser consultado por su polémica visita al buque estadounidense. Agregó: pensé que le convenía a la República Oriental del Uruguay aceptar la invitación o no, y la acepté. También destaca la R, nuevo anexo y más espacios verdes. El proyecto de COSE para el Palacio Legislativo. En medio de las críticas de la oposición, la vicepresidenta y presidenta de la Asamblea General defendió que se trata de una propuesta seria y con sustento técnico. Esto lo destaca la R. Y también hoy, como nos ocurre una vez por mes, sí, en el arranque, en los días, en los primeros días de cada mes, recibimos Le Monde Diplomatique Uruguay, cuyo título principal subraya Juventud Humano Tesoro. Cercada por el narco en México, sumida en la pobreza en Argentina, atraída por la ultraderecha evangélica en Brasil. La imagen de la agencia AFP de Pablo Teixeira muestra ahí un grupo de chiquilines. Todo indica que son brasileros, ¿verdad? Gurisitos brasileros que están ahí como en una casa derruida, abandonada, o quizás sea vivienda. Los gurises tienen toda la energía y alegría de los gurises, pero es muy claro que están en un contexto de desamparo y de pobreza, sí, ¿verdad? Son gurisitos, ¿qué diríamos? 8, 9, 10, 11, por ahí, años.
1: Exacto.
0: ¿Eh? Sí. Y arriba del techo de esa vivienda muy marginal hay un perro. Claro. ¿De acuerdo? También destaca Le Monde Diplomatique Dossier, batalla por la energía. Detrás de la guerra israelo-estadounidense contra Irán se encuentra la disputa más estratégica por el acceso a la energía. El cierre del estrecho de Hormuz, sumado a la incertidumbre en Venezuela y Rusia, agrava la escasez de recursos energéticos. Por detrás, la palabra crisis asoma como una pesadilla que nadie quiere soñar. Y también destaca Le Monde temas en disputa: la inteligencia artificial trasciende la pulseada estratégica entre empresas y estados. Para el Vaticano ya es casi un problema teológico. Años 1 a 4, geografías, separata de 8 páginas con el índice geográfico de los artículos publicados en cada uno de los primeros 48 números de nuestro mensuario. Esto en una separata especial. Esto lo destaca Le Monde. Estaremos la semana que viene conversando con su director, como lo hacemos todos los meses, aquí en La Mañana en Camino. Nos vamos a la pausa. Sí. Y al regreso, muchachada, vamos a estar conversando con Marcia Collazo. A propósito de caminos de la historia, preguntas, comentarios, opiniones.
1: Ya lo están haciendo algunos a través del chat, ahí en la transmisión en vivo en el canal de YouTube. Recuerden también las redes sociales y el tradicional WhatsApp 099-894-987. Utilizan todo eso también para ser parte de la tarjeta del socio espectacular que estamos sorteando en el día de hoy.
0: Janet dice: hola, ¿cómo estás? Ale, Diego, al mal tiempo buena cara para hacer torta frita. Saludos para todos. Ah, ¿y no habrá algún vecino oyente que haga tortas fritas? Otros mensajes: buen día, Alejandro, muy acertadas, interesantes y oportunas tus precisiones. Esto lo dice Carmen. Eduardo, buenos días, caminantes. Eduardo de la Blanqueada. Agrega Víctor: qué bueno que hablen de Evita, me interesa mucho, he leído bastante, pero no, nunca me termina de cerrar muchas cosas, pero es un tema que me atrapa mucho, al igual que Perón. Juan escribe como todos los días la palabra genocidio. Todos los mensajes nos ayudan a poner La Mañana en Camino.
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0: se olviden que en un ratito nada más, aquí en La Mañana en Camino, vamos a sortear la tarjeta del socio espectacular a propósito del encuentro que semana a semana tenemos con Marina Rodríguez, quien además compartirá las novedades del socio espectacular, ¿verdad? Y quien, bueno, dará cuenta de esta muestra que se inauguró ayer en el marco de un nuevo aniversario, 50 años de la clausura de la que fue víctima Teatro El Galpón en años de la dictadura. Bueno, sobre estos temas estaremos hablando con Marina Rodríguez y estaremos hablando en minutos nada más con el escritor, investigador, docente en historia de las ideas, el argentino uruguayo Ramiro Podetti, argentino él, pero hace ya muchos años radicado en nuestro país con Ramiro, gran amigo. Vamos a estar conversando sobre Eva, sobre Evita, pues se cumple hoy un nuevo aniversario de su nacimiento ocurrido en Los Toldos, Argentina, 1919. Pero hoy es el turno de recibir a nuestra querida, ahora es el turno de recibir a nuestra querida y admirada Marcia Collazo. Hoy, bueno, está bien, porque a nosotros nos gusta mucho verla, sobran las razones, sobran los motivos, dijera el poeta, pero también a veces está bueno solo escucharla, que es lo que va a ocurrir ahora mismo. Buen día, bienvenida, profe.
1: Bien,
0: espero que estemos, ya me van a confirmar los compañeros, que estemos saliendo bien y que se te escuche muy bien a vos. Bueno, a ver, pará, primero decinos dónde estás para que nos sirvas como una especie de vocera del estado del tiempo allá en el este.
1: Bueno, justamente todavía estoy en el este, pensaba salir a las 8 de la mañana para allá, como es mi costumbre, o incluso antes a veces, pero esta vez fue complicadísimo porque acá hay tormenta eléctrica. En este momento se reanudó la lluvia. Así que, igual me voy a alargar, aunque el camino es culebrero, como dice la canción, me voy a regar en un rato con mi perro. Sí, y aquí estamos.
0: Bien, muy bien, profe. Ya vamos a recordar a todos y a todas, hoy probablemente lo haremos un poquito más corto, que se está llevando a cabo el curso La Era del Imperialismo de Estados Unidos en América Latina. Ya brindaremos datos sobre esto. Pero vos me habías propuesto quizás aludir a la famosa proclama de Mercedes.
1: Sí, justamente. Yo quería hablar de eso porque ¿te acordás que primero hablamos del Grito de Asensio? Y yo siempre digo que es un compás de diferencia. Es decir, de un extremo al otro prácticamente nos vamos, ¿no? El Grito de Asensio fue, sí, sin la menor duda, una asonada popular, ¿eh? De personas que tenían una verdadera urgencia, una verdadera ansia de gritar eso, ¿verdad? De hacer una especie de rotunda manifestación libertaria. Uh-huh. Siempre es difícil ponerse en la piel de las personas de épocas pasadas para tratar de salir del esquema, ¿viste? El esquema del cartel, ¿eh? El cartel en este caso. Bueno, proclama, Grito de Asensio, proclama de Mercedes. Pero de una a la otra, fíjate que el Grito de Asensio ocurre el 28 de febrero, ¿no? La proclama de Mercedes ocurre en marzo. Y ya aquí tenemos otro tipo de gente también que rodea. ¿A quién? A Artigas, porque precisamente la enorme diferencia es esa. La proclama de Mercedes ya es revolución, ya Artigas está al mando. Si bien Artigas seguía de cerca los acontecimientos que derivarán en el Grito de Asensio, no pudo dirigir eso porque, desertó de su puesto de Blandengue, cosa que venía meditando largamente, ¿no? Termina siendo en la colonia del Sacramento, y se dirigió a presentarse a la Junta de Mayo. Y por eso es que nos vamos a la proclama de Mercedes de marzo, en la que verdaderamente hay una revolución en marcha. Ya no es aquella espontaneidad, muy importante sí, pero también muy caótica, del momento anterior. Y yo, antes de pasar a lo que fue esa proclama, ¿te acordás que te venía hablando de los que estaban en contra? Sí, claro. Primero, luego de los que estaban a favor, pero es muy importante, porque entre los que estaban a favor mencionamos a los gauchos. que eran la amplísima mayoría de la población de la campaña, y dejó afuera expresamente justamente la ciudad de Montevideo, la dejó afuera expresamente porque era una realidad muy diferente, ¿no?, a la que puede ser hoy. Una campaña enorme que comenzaba ahí nomás a las puertas de Montevideo, pero que a medida que te ibas adentrando en lo que hoy podemos conocer como los departamentos, digamos, no tenemos que ir muy lejos para... Hoy sí podríamos hablar de la campaña profunda, ¿no?, en el norte, pero en aquella época no te tenías que ir muy lejos para encontrarte con esa campaña profunda. No obstante, vuelvo a repetir, el gauchaje, las chinas, los gauchos, los habitantes de la campaña, modestísimos en su mayor parte, librados a una vida en la que había que arreglarse como buenamente se podía, era la mayor parte de la población, repito, muy desconectados y muy incomunicados entre sí. Pero acá yo quiero sumar justamente los terratenientes, porque a veces tenemos confusiones al respecto, y hubo terratenientes que apoyaron la revolución artiguista. Fueron los menos, porque además hay un problema: cuando vos decís terrateniente tenés que tener cuidado, porque no todos eran propietarios, ¿sí? Pero voy a mencionar a los que sí eran propietarios, o por lo menos tenían títulos de dominio. Y entre ellos vamos a encontrar a los García de Zúñiga, los Durán, los Vega, los Rivera, los Martínez de Aedo, y varios otros nombres. Eran todos, en general, gentes conocidísimas, familias, amigas de la familia Artigas. No, estos hacendados y otros no apoyaron a la revolución en todo momento, sino en algunos momentos. Pero quiero detenerme en el acceso a la tierra que te comentaba antes, y para eso me voy a ir a Rocha para hacer un corte, un ejemplo puntual. En Rocha, en la zona más o menos de Castillos y poco más, había 92 hacendados inscriptos en los registros, pero de esos 92, ¿sabes cuántos eran propietarios con título?
0: ¿Cuántos?
1: Solo 9. Creo que ahí tenemos un buen ejemplo.
0: Claro.
1: Estamos hablando de que 83 eran ocupantes, eran gente sin título formal. ¿Por qué? ¿Porque estaban de vivos? No, por lo que les voy a citar ahora. Félix de Azara, ese sabio español, geógrafo, botánico, etcétera, etcétera, que estuvo entre nosotros, que fundó pueblos, que pobló la frontera con Brasil y que se llevó a Artigas como ayudante, dijo en su momento: aburridas las gentes de formalidades, costos y visitas al escribano, han discurrido medio de ponerse en posesión de tierras de modo arbitrario. Así están poblados los grandísimos campos desde Montevideo hasta pasado el Río Negro, sin que ninguno tenga título de propiedad, a excepción de alguna docena que por poco dinero compraron centenares y quizá millares de leguas cuadradas. Entonces, yo no me voy a meter en la cuestión del arreglo de los campos porque no salgo más, pero quiero... Sí, no, claro. Quiero mencionarles que cuando decimos terratenientes, cuidado, porque la mayor parte no eran propietarios. Y acá quiero hacer otra mención aparte de los curas rebeldes. Los curas rebeldes fueron personajes fascinantes. Entonces, eran muy importantes en aquella sociedad, ¿verdad? Porque es una sociedad en la que rige todavía el imperio de la Iglesia Católica. Dicta en buena medida los destinos de esa sociedad. Tiene influencia en las altas esferas del gobierno. Y los curas siempre tuvieron un papel trascendental en todos los procesos revolucionarios de América. Para que te hagas una idea, las autoridades españolas no dejaban de quejarse, ¿no?, de la acción sediciosa de los curas, así le llamaban los sediciosos.
0: Claro.
1: En especial porque tenían una gran influencia espiritual sobre la población y por lo tanto eran peligrosos. Y se denunció que algunos de ellos, como en Minas, tenían armas largas. Mira vos, los curas con armas largas. Vigodet, el español Vigodet, que fue gobernador de Montevideo en 1810, dijo: los pastores eclesiásticos se empeñan en sembrar cizaña y en alterar el orden. Los curas han sido los más declarados enemigos de la buena causa, sin exceptuar uno, a la pucha. Bueno, ¿algún cura rebelde que podamos destacar? Y bueno, por ejemplo, Santiago Figueredo en Florida, aunque después tuvo sus reveses con Artigas, pero eso es otra cosa que vamos a dejar de lado por ahora. Santiago Figueredo introducía en la campaña las gacetas de Buenos Aires. ¿Las gacetas qué eran? Eran esos periodiquitos, de apenas muy pocas hojas, que editaba la Junta de Mayo. Y dice, he introducido las gacetas de Buenos Aires, por cuya lectura y mis sesiones particulares he conseguido desengañar a más de cuatro. Que alucinados con las ridículas amenazas e insignificantes promesas del tirano, o ignorantes de nuestros incalculables progresos, paralizaban sus deseos. Y después agrega, toda la gente está pronta a reunírsele en el momento que usted se acerque. ¿A quién le dice eso? A José Artigas. Ni que hablar del cura José Benito Monterroso, ¿verdad? Este sí, permaneció fiel toda su vida a la causa artiguista. Y era hermano de Ana Monterroso, claro, la esposa de la Valleja. Así que estamos en familia, como siempre. Pero además, por el lado de su madre, porque su madre, ¿quién era? Su madre era Juana Paula Bermúdez Artigas. Quiere decir que estaban todos, todos conectados por parentela, por matrimonios. Cosa que no se sabe en general, pero Monterroso era sobrino segundo de Artigas. Bueno, este fue un cura levantisco de aquellos, tanto así que fue declarado apóstata en su momento, o hereje directamente, amonestado por desobediencia. En 1814, él llegó a tener su carrera, él fue a Buenos Aires, hizo en Córdoba nada menos, hizo una cátedra, hizo estudios de teología, ¿no? Y estuvo a cargo de una cátedra. No fue cualquiera Monterroso. Pero en 1814 abandonó todos sus cargos y marchó a sumarse a las fuerzas revolucionarias. Así que desde acá un gran saludo a la memoria de Monterroso.
0: Escribió sobre él, escribió Mario Cayota.
1: Sí, escribió, no sé tanto. ¿Cómo no? Son esos personajes, viste, que nos devuelven el alma y el cuerpo, que nos dan espíritu, que nos dan fe en que podemos contra las adversidades, porque si este hombre fue capaz de hacer todo lo que hizo, y de sumarse sin más a la causa revolucionaria porque tenía fe en el cambio, bueno, viste, ahí tenés. Y por supuesto se le atribuye la prosa exaltada, de muchos documentos artiguistas, porque él era un sabio, era un hombre muy bien formado en las ciencias, digamos, humanas, pero también un gran orador y escritor, recalco eso, porque fíjate que en Purificación, en el Cuartel General de Purificación, él fundó la llamada Escuela de la Patria, en la que él daba clases, le pidió a Artigas que encargara cuartillas, tinteros, plumas, para enseñar a leer y escribir, y bueno, a mí me hubiera gustado estar allí sentada en un tronco escuchando a Monterroso, ¿verdad?
0: ¿Sabés qué? Recuerdo, bueno, tengo muy presente el libro y tengo muy presente la charla que con Mario, querido e inolvidable amigo y además columnista de este programa, que Mario, bueno, el libro como nombre lleva el José Benito Monterroso, el inicuo destierro de un ilustre, y él sostenía que la historia había sido muy ingrata con Monterroso, porque no le había dado el destaque y el reconocimiento que este personaje merecía.
1: Bueno, sí, naturalmente. Por eso es que yo, viste, antes de pasar a los titulares, siempre digo, no, pero detengámonos un poquito, en esa extensión tan incierta y tan sembrada de dudas y de sombras que es la historia de los personajes humanos que nos han dejado cosas, y Monterroso es un ejemplo. Y sí, claro, Cayota también se detenía en esas cosas. Cuando yo escribí la novela Amores y Marrones, Las Mujeres de Artigas, él tuvo su discrepancia conmigo con todo derecho.
0: Sí, creo recordar algo de eso también, sí.
1: Claro, porque es parte de... Entonces, cuando yo hablo de María, la abuela materna de José Artigas, que vino de las Islas Canarias, Él me hizo a mí algunas observaciones en las que no estuvo de acuerdo en el perfil que yo daba de María, y dijo, no, pero María venía de una casa de origen noble, no era una muerta de hambre, bueno, porque yo había puesto en la ficción de la novela, había relatado que, bueno, a veces, que María ya no quería comer acederas hervidas, que vienen a ser algo así como, si vos, vos vas y agarrás acelgas silvestres, ¿eh? De ahí viene la acelga, de la acedera. No, ella era de origen noble. Yo le dije, bueno, sí, yo respeto muchísimo, ¿no?, la investigación de quienes además son descendientes, porque él era descendiente de María Camejo. Pero recuerde, por favor, que aquí no venía cualquiera, el que venía acá detrás de un título de Hijos de Algo, detrás de un solar en Montevideo, detrás de una chacra en las afueras, detrás de una estancia, porque pasaba necesidad en su tierra de origen por más títulos que tuviera. Y bueno, quiero recordar con cariño ese cruce
0: Está bien, sí, claro.
1: que forma parte de eso justamente, de meternos hasta el fondo a veces en la historia, y más cuando la novelás a la historia.
0: Exactamente. Coincido de punta a punta. Bueno, profe, dígame una cosa. ¿Estamos a tiempo de sumarnos al curso La Era del Imperialismo de Estados Unidos en América Latina 1803-1939?
1: Sí, claro, porque el curso en realidad va a comenzar el 16 de mayo, son 3 sábados. Así que sí, están muy a tiempo. De hecho, hay gente que se está anotando. Y bueno, y ya tenemos unos cuantos, ¿eh? Que en realidad yo ya no me quedan tantos cupos porque no me gustan. Mirá el trueno que hay acá. No sé si se escucha.
0: Sí, se escuchó.
1: Brutal, brutal. Bueno, no, yo trataré de que no sea muy multitudinario porque por Zoom, viste, a veces se dificulta un poquito. Así que bueno, quienes estén interesados, por favor, se comunican. Y el curso me parece que tiene una vigencia muy grande porque es hora de empezar a asomarnos a lo que ha sido la vocación imperialista de Estados Unidos en América Latina, ya desde aquel lejano momento, ¿no?, que yo uní con 1803 para darle un encuadre temporal, ¿eh?, que viene a ser desde el momento en que Estados Unidos, después de haber realizado su propia revolución contra Inglaterra, contra el imperio inglés, bueno, después de eso, Estados Unidos considera que está en condiciones de lanzarse a lo que llamará el destino manifiesto de la expansión territorial.
0: Bien.
1: Así que es muy interesante.
0: Les cuento que el sábado 16, el sábado 23, el sábado 30 de mayo, en esos 3 sábados se desarrollará el curso entre las 10:30 y 12 horas. Será vía Zoom y se enviarán además materiales y clases grabadas. Y los interesados en inscribirse o en al menos recibir más información deben comunicarse a través del siguiente WhatsApp, 098-819-306. 098-819-306. ¿De acuerdo?
1: Muy bien, muchas gracias, Ale.
0: Bueno, y buen y tranquilo regreso.
1: Muchas gracias, lo voy a necesitar.
2: ¿Vos metés ahí? ¿Qué
0: Para
2: pasó?
0: que Diego quiere agregar algo.
2: ¿Cómo se llamaba el perro de Marcia?
0: Ah,
1: Odin.
2: ¿Y qué están cayendo?
0: Ah,
2: Relámpagos.
0: claro, ¿no? Porque es el dios danés, ¿no? De la mitología danesa.
1: El dios de los vikingos, el que se arrancó un ojo por la sabiduría.
2: Es el padre de Thor, y Thor es el dios del trueno.
1: Sí. Ahí se acaba de manifestar Thor, que está saludando a Odín.
0: Está conversando el padre con el hijo. ¿Qué derecho tenemos a cortar ese diálogo?
1: Por eso, vamos a dejarlo que siga. Ahí él está ahí como roncando, te cuento.
0: Ah, porque es un hijo que no le da bola al padre. Es un parricidio pasivo.
1: Y no.
0: No es un parricidio, es un perricidio.
1: Tienes razón.
0: Bueno, chao, chao, chao, chao y gracias.
1: Muy bien.
0: Era Marcia Collazo que nos ayudó a poner la mañana en camino. Nos vamos a la pausa, chiquilinas, chiquilines. Y al regreso hablamos de Evita Perón. Se cumple hoy un nuevo aniversario de su nacimiento, ocurrido en la provincia de Buenos Aires, en la localidad de Los Toldos, en el año 1919, con Ramiro Podetti, el escritor argentino-uruguayo. Conversaremos luego de la pausa.
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0: Atención, estamos escuchando, bueno, ahora Mandrake, ¿no?
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0: Bien, bien, bien, bien. Allí están, para este concierto, para este toque, para este recital, están todos informados, y por lo tanto convocados también, pero sepan que la música de Mandrake y los Druidas, y la de Filo también, les acompañará a lo largo de la mañana en camino. Es el... Digamos, estamos ingresando en el último tramo para que ustedes puedan anotarse en el sorteo que tiene como premio la tarjeta del socio espectacular. Sí. Justamente para hablar de las novedades del socio, vamos a estar conversando con Marina Rodríguez, que compartirá esas novedades con nosotros, y en ese contexto también haremos el sorteo. ¿Cómo deben hacer para anotarse en el sorteo?
1: Tienen que enviar los datos de siempre, nombre, cédula y número telefónico de contacto. Por ejemplo, a través del WhatsApp 099-894-987. Pueden utilizar también las redes sociales y habilitado el chat ahí en la transmisión en vivo de nuestro canal de YouTube.
0: Bueno, y como decíamos más temprano, se cumple hoy un nuevo aniversario de Eva Perón, de Eva Duarte, de María Eva Duarte, de Evita. Cito como fuente la sección efemérides de Página 12, el diario argentino. María Eva Duarte nace en Los Toldos, cerca de Junín. Creció con tres hermanas y un hermano, criados todos por su madre. Llegó de muy joven a Buenos Aires con el sueño de ser actriz. Trabajó en radio y cine. Conoció a Juan Domingo Perón en 1944 y se casó con él después del histórico 17 de octubre de 1945. Bueno, y ahí continúa, pero... ¿Para qué leer si tenemos con mucha alegría, una vez más, al escritor, investigador, docente en Historia de las Ideas, Ramiro, uruguayo-argentino, argentino-uruguayo, Ramiro Podetti? Buen día y bienvenido, querido.
2: Muchas gracias por la invitación, Alejandro. Como siempre, un gusto dialogar contigo.
0: Por supuesto, igualmente, querido maestro. Por supuesto que, naturalmente, sobre Evita... uno puede hablar mucho y por supuesto que está también obligado a recorrer estos datos biográficos. Convertida en primera dama, lideró la acción social a través de la fundación que llevó su nombre. También se plegó a la lucha por el voto femenino y renunció a ser candidata a vicepresidenta en 1941. Un cáncer apagó su vida. Solo a los 33 años murió esta mujer. El 26 de julio de 1952 su cuerpo fue robado y vejado después del derrocamiento de Perón y estuvo enterrado con falso nombre en Milán hasta 1971. Bueno, es toda una vida de ficción, de ahí que tanta obra artística tenga a ella en el centro de su creación. Hoy descansa en el cementerio de la Recoleta. Una primera pregunta, Ramiro, porque a Eva, a Evita, a María Eva... A Eva Perón, a Eva Duarte, justamente se la puede llamar de distintas maneras, ¿no?
2: Bueno, en esto algunas veces hemos hablado también de su marido, ¿no? De Juan Perón. Hay una dificultad obvia, ¿no? Al estudiarla, al analizarla, hablar, al recordarla, etcétera, que es sus distintas formas de acercarse a ella, ¿no? Porque por un lado es una figura histórica, real, reconocible, ¿no? De la cual tú hiciste ahí una semblanza brevísima, y para la cual hay muchísimas fuentes, porque hay una bibliografía extensísima, hay biografías, muchas, ¿no? Desde La Mujer del Látigo, que es la que dio origen en 1952, se publicó en Argentina recién después del 55, porque era extremadamente crítica, y se tradujo al inglés muy rápido, fue un poco la fuente de mucha gente, inclusive de el musical Evita está inspirado en La Mujer del Látigo. Pero después ha habido biografías muchísimas de distintos lugares, de distintos autores, ¿no? Hay una muy conocida, John Barnes, por ejemplo, fue un periodista de Newsweek y de un periodista inglés, en fin. Pero por otro lado hay una figura política muy comprometida con la política argentina y por lo tanto... recordarla, evocarla, depende de qué lado lo hagas, ¿no? Del peronismo, del antiperonismo, en fin, de los que están más allá del peronismo, antiperonismo, en fin, hay otra perspectiva. Y finalmente, hay que también complica, que es su mito, ¿no? Una cosa es la figura histórica y otra cosa es el mito, que se emancipa muchas veces y hasta grados increíbles de la figura histórica, ¿no? Vos hacías recién mención, ¿no? Y lo acabo de decir yo también, el musical Evita, ¿no? Vos fíjate lo que pasó el año pasado, que se repuso en Londres, en el London Palladium, un teatro muy importante de la zona teatrera, digamos, de Londres, que el director tuvo la ocurrencia de que la actriz que protagonizaba a Eva, para cantar el tema musical principalísimo, ¿no?, del musical, de la ópera, es No llores por mi Argentina, tuvo la ocurrencia, este teatro tiene un balcón a la calle, y tuvo la ocurrencia de que la actriz, cuando le tocaba cantar esta canción, saliera del escenario y se fuera al balcón, y digamos el público que estaba dentro del teatro podía seguirlo por una pantalla, pero ella cantaba, ¿no? Y en una entrevista ocurrió un fenómeno curiosísimo. Ella lo cuenta muy bien en una entrevista. La primera vez que lo hace en la inauguración había un grupo de personas, pero a partir de la segunda empieza a convocarse gente que va expresamente a escucharla y a grabarla con los celulares. No sé cuántos meses estuvo y no faltó una sola vez en que la apuesta no fuera, y el canto en el balcón no fuera acompañado por montones de londinenses, ¿no? Decir londinenses, decir residente de Londres implica hablar de todo el mundo, ¿no? Porque vos sabés lo que es Londres. Pero entonces digo, ahí se mezclan las tres dimensiones y hace muy, muy complicado discernir, ¿no?, lo que es la Evita real, histórica, de lo que significó para bien o para mal, según quien lo mire, en la política argentina, y luego ese mito gigantesco, ¿no?, que atravesó las fronteras argentinas y, bueno, ¿no?, se convirtió. Cada vez que yo veo, porque lo sigo en las noticias o por lo que fuere, los afiches, ¿no?, de la hubo uno hace unos años en Australia, por ejemplo, porque se ha puesto en muchísimos lugares. Entonces yo veo esos afiches, ¿no?, y le veo a Evita, ¿no?, con su perfil característico, puede tener distintas estilizaciones, pero hay más o menos un formato para los musicales de Evita que se respeta, y no deja de admirarme, ¿viste?, una figura con la que yo tengo un vínculo, además por haber sido y ser peronista, bueno, y haber conocido el peronismo de la infancia, en mi infancia argentina. No deja de sorprenderme, ¿no?
0: Y desde ese lugar, ya que hiciste generosamente esa conexión personal, ¿vos recordás cómo ingresó, cómo se incorporó el nombre, la figura Evita en tu vida?
2: Bueno, mira, hay una forma muy, muy práctica en que llegó a mí, que era el libro La Razón de Mi Vida, porque por esas cosas bastante críticas, negativas u oscuras del peronismo, el libro La Razón de Mi Vida se estudiaba en las escuelas, ¿viste? Entonces yo tenía 1955, tengo un recuerdo muy vivo del golpe, tenía 8 años, estaba

0: ¿no? Era el nombre popular con que se la conocía y por supuesto también tuve mi paso por el libro La razón de mi vida, ¿no? Así que bien, después no tengo, porque digamos, ella muere, viste, en 1952, ¿no? De eso no tengo recuerdos. Yo empecé la escuela en 1953, mis recuerdos son un poquito posteriores, ¿no? De los años del peronismo.
1: Bien, y de, vos hay una observación que hiciste que a propósito de la dimensión histórica y de la y del mito, ¿no es cierto? No todos los mitos uno los puede ubicar en un texto de historia, estoy groseriando, y mucho menos, no todos aquellos que participan o que uno estudia en los textos se convierten en mito. ¿Qué pasó con ella? ¿Hay razones que lo expliquen o eso también forma de un, lo digo así, me tomo esta libertad, misterio discutible?
0: Sí, yo, digamos, en general la gestación o el origen de un mito es complicado, ¿no? Porque se mueve en planos que a veces ya pasan lo consciente al inconsciente, ¿no? O sea, ahí juegan muchísimo los sentimientos, las emociones, la imaginación. En cambio, suponemos que la historia o la política debe mantenerse, o bueno, en buena parte por lo menos, en el campo más racional, ¿no? A ver, por eso. Digo, más allá, porque podríamos irnos por ese lado y poco podría aportar, ¿no? De qué es lo que originó, porque también lo pasó con Perón, que se convirtió en mito, o también con el Che Guevara, ¿no? Que es otro mito argentino, que también, digo, y de hecho está presente en la ópera, ¿no? En el
1: Sí, claro.
0: musical, aunque se fue reelaborando la figura del Che, ¿no? Pero está presente también. Pero me interesa más. Pensar un poquito, dedicarle 2 minutos, aunque sea
1: Sí,
0: a
1: claro.
0: la Eva histórica, ¿no? O sea, porque también hay varias dimensiones en su acción, ¿no? Hay una dimensión femenina, obvia, ¿no? Por su condición de mujer, por su condición de mujer política, por su condición de mujer política y poderosa, poderosísima, ¿no? Pero está muy ligado, ¿no? Su breve historia, ¿no? De esos pocos años, está muy ligado a la movilización política, a la politización de la mujer en Argentina, ¿no? No solo porque ella impulsa y logra muy rápidamente el voto femenino, ¿no? La ley del voto femenino, tardía con relación a Uruguay, ¿no? Porque la ley de voto femenino que habilita los derechos políticos y civiles completos de las mujeres, digamos, que hoy nos cuesta creer, ¿no? Que hubo un momento que las mujeres no tenían derecho al voto. Bueno, en Argentina es una iniciativa de Evita, ¿no? Y la ley es de 1947. Pero en torno a eso generó toda una movilización de las mujeres, ¿no? Hacia el peronismo o fuera del peronismo o contra el peronismo. Pero digo, tiene un papel importante en la historia de la participación política de las mujeres en Argentina. Pero luego hay otra dimensión, que es la que tal vez más contribuyó al mito, que es la social. Es social, a ver, me refiero sobre todo a la Fundación Eva Perón, que era una fundación de ayuda social, así se definía, pero también de promoción social, ¿no? Porque, bueno, financió y administraba, gestionaba hospitales, escuelas, centros deportivos, etcétera, ¿no? Pero digo social en el sentido de que buscaba llevar el gobierno o la política o a los lugares mismos de necesidad, ¿no? Es decir, atender a las contingencias. Hoy esto es algo muy, muy común, ¿no? Y se hace en todas partes. Pero digo, en ese momento que todavía reinaba una visión de la democracia, de la República Democrática no social, o por lo menos en muchos lugares, ¿no? No existían los derechos sociales, etcétera. Fue muy, muy novedoso, ¿no? Esto, yo creo, no sé si en algún lado lo he leído, que lo que inspira toda esta movida es la participación que ella tiene en la reconstrucción de la ciudad de San Juan, que es destruida en gran parte por un terremoto en 1944, y que es lo que finalmente va a conducir a que se conozcan con Perón, ¿no? Pero ella tiene un papel protagónico en la campaña, en mover a toda la Argentina en torno a un grupo de argentinos extremadamente necesitados que estaban viviendo la destrucción de la ciudad de San Juan, ¿no? En la zona de Cuyo, en la provincia de San Juan. Pero no importa, eso tal vez es una digresión, pero esta es otra dimensión que no es femenina.

0: Específica, sino es este tema de cómo abrazar, llegar al más necesitado, al que está completamente desamparado, al que quedó, digamos, en una situación hipercrítica, etcétera, ¿no? Y que las instituciones, sean públicas o privadas, a veces no están con esa rapidez, con esa decisión a concurrir a ese auxilio. Esa actitud creo que fue la que alimentó el mito, ¿no? Yo te cuento una anécdota muy curiosa. Con mi esposa Marita nos fuimos de luna de miel hace 52 años, en 1974, al Perú, porque teníamos muchas ganas de conocer Cusco y Machu Picchu, en fin, todo eso. Y siempre ha quedado grabado en nuestra memoria, en una feria en Cusco, estar interesados en algo que vendía una señora y que no hablaba español. Entonces interviene otro feriante de al lado que hablaba español y quechua y le traduce lo que nosotros queríamos. Y la señora pregunta de dónde éramos, y vía traducción, o lo entendió directo, que éramos de Argentina. Y esta señora, una persona claramente quechua, ¿no? Con su vestimenta muy característica de la mujer que todavía usa la mujer andina, dice, nos mira y dice: "Ah, Evita". O sea, después nos enteramos que en el año 50 o 51, no sé, hay también, no sé si un terremoto, una inundación, una crisis social grave en Cusco, y que la Fundación Eva Perón llegó, mandó, en fin, una ayuda, cosa que tampoco no es algo tan curioso hoy, ¿no? Que otros países. Pero bueno, quiero decirte cómo ese gesto de la ayuda, de tenerte en cuenta, a pesar de que seas un miserable, un marginal, un señor que no tiene ni nada, fue muy importante. Pero hay todavía una tercera dimensión, perdóname,
1: Sí, adelante.
0: a ver, que es la gremial, ¿no? O sea, el peronismo, una de las cosas que produjo en la Argentina es un fortalecimiento enorme de la vida gremial sindical. Para darte un dato, cuando Perón llega al gobierno en 1946, había 300.000 trabajadores que cotizaban, ¿no?, para su participación gremial. En 1955 había más de 6 millones, ¿no? O sea,
1: Repetí ese número.
0: en 1946, cuando asume Perón, había 300.000 personas agremiadas en sindicatos reconocidos jurídicamente, etcétera, con personalidad jurídica, etcétera, en Argentina. En 1955, cuando el golpe de Estado, había más de 6 millones, entre 6 y 7 millones de personas agremiadas en Argentina. Bueno, Evita jugó un rol muy importante en esa expansión del compromiso sindical o gremial, ¿no? Tanto es así que es la CGT la que va a propugnar en 1951 que ella sea la candidata a la vicepresidencia, en un evento muy, digamos, en fin, no dramático, pero interesante de seguir, porque están las filmaciones. Delante de un acto multitudinario en la 9 de julio, la CGT presiona y Perón, que no quería eso, trata de dilatar, y la gente dice: "No nos vamos, no nos vamos hasta que confirme que va a ser Evita". Y bueno, al final Perón dice: "No, les contesto mañana". Y la respuesta fue no, porque, bueno, esto ya nos metería en otra historia de por qué le rompía el frente sociopolítico que
1: Pero
0: constituye el peronismo, ¿no?
1: usa unos segundos para contarnos, porque me parece muy interesante. Ahí hay una peripecia histórica y yo me animo a decir literaria casi, artística, de ese acontecimiento, ¿verdad? ¿Por qué a Perón no le convenía que su esposa fuera candidata a la vicepresidencia? Lo que hubiera asegurado, además, va, no sé, hago la pregunta y usted responde, profe.
0: Eso se llama hipótesis contrafáctica en historia.
1: Eso,
0: No, pero, a ver,
1: para evitar la tentación de lo contrafáctico.
0: sí, sirve para imaginar cosas, no es malo, pero es inverificable, claro. A ver, por todo esto que he dicho, por un lado, estaba, digamos, por estas mismas cifras de agremiación que acabo de decirte, el hecho de que el sindicalismo se hubiera convertido en un factor de poder, que no lo era antes, porque mientras los gremios estaban en poder del Partido Comunista, de los anarquistas, eran completamente marginales. Podían, sí, producir movilizaciones en un lugar, etcétera, obtener reclamos, pero no, carecían por completo de poder político, de influencia electoral, etcétera. Entonces, esta transformación que produce el peronismo hace que, como todo factor nuevo que irrumpe en el escenario político, todo actor nuevo que irrumpe, es un poco disruptivo. Además, comete errores, exageraciones, como cualquiera. Pero digo, había un extremado temor en Argentina que el peronismo tomara una derivación obrerista o laborista, no sé cómo llamarlo, ¿no? Es
1: Sí.
0: decir, que se convirtiera sobre todo en el partido de los trabajadores, ¿no? Y Perón no tenía la más mínima idea de hacer semejante cosa, ¿no? Perón pensaba los trabajadores eran sumamente importantes, pero no eran menos importantes los empresarios, ni en general, ni la gente del campo, en fin, no era. Él fue el abanderado de las leyes sociales, de los tribunales del trabajo y todo eso, pero no quería, y bueno, y sobre todo era militar y tenía en un país donde en aquel entonces, hoy no es así, pero en aquel entonces el ejército, la armada, las fuerzas armadas en general, tenía una influencia política enorme, ¿no? Él necesitaba mantener también a eso dentro de, por lo menos en un porcentaje aceptable de los jefes, de los oficiales, etcétera, dentro del movimiento. Entonces, la candidatura de Evita le rompía todo eso, ¿no?
1: Entendido. Lo cierto es que, bueno, mira, ahora que trajiste ese episodio, yo recuerdo ya hace muchos años, claramente más de 10, sí, más, definitivamente más, en una de mis tantas visitas habituales a Buenos Aires, ingresé al Palais de Glass, ahí en Recoleta. Había una exposición, una muestra sobre Evita que incluía algunos de sus vestidos, joyas, pero también era como una peripecia que te llevaba, un camino literal, porque ibas recorriendo. Y en un momento de la muestra hay una especie de instalación en la que vos estás ubicado entre muchas otras personas, simulando que estás en la plaza ese día al que tú estás haciendo referencia. Entonces, vos mucho no veías como medio a lo lejos, todo muy apretadito, pero muy bien hecho, el balcón, y se escuchaba la voz de Evita, querido, ¿no? Todo aquello. Y una muchacha estaba ahí, una muchacha igual que yo, que estaba atenta, yo me le arrimé a la muchacha, me transformaré ante vos en un tonto, pero créeme que me pasó y me está pasando ahora porque me gana un poco la emoción, lo que no significa que tenga miradas críticas, que no tenga miradas críticas. Le comento a la muchacha, aceptó, y la muchacha me dice, todavía no, ah, y cayó en la cuenta que era un chiste, que estábamos metidos con tanta,
0: Claro,
1: un gran
0: sí.
1: acierto de los hacedores de la muestra, ¿no? Por supuesto, pero
0: Bueno.
1: estábamos tan metidos en eso que yo le dije, aceptó, y ella me dijo, todavía no. Y
0: Está
1: después,
0: bien.
1: ¡ah, qué gracioso! Para que veas la dimensión, ¿no?
0: Sí, no, vos sabés que eso ahora hay un lugar que recomiendo mucho visitarlo, que es el Museo Evita. Está ahí cerquita, a 2 cuadras del Jardín Botánico en Argentina, se ubica muy fácil en la zona de Plaza Italia. Además tiene un restaurante al aire libre en el jardín que es divino para ir a comer. Pero allí está todo eso y hay una colección importante de cosas referidas a la vida de Eva Perón, así que lo recomiendo mucho. Y está ese espectáculo. El Cabildo Abierto se llamó así. De 1951, no fue en la Plaza de Mayo, rara cosa, ¿no? No se hizo en la plaza porque se estimaba una concurrencia grande y efectivamente, no sé, no se habla de más de 1 millón de personas, pero se armó un escenario sobre la 9 de julio, ¿no? Y en ese escenario están Perón, Evita y bueno, y otra gente que acompañaba, ¿no? Y se da todo ese diálogo un poquito dramático entre la gente que reclama que sea ella y Evita que vacila, no sabe muy bien lo que dice, Perón se ve que le susurra cosas, es toda una cosa muy, muy compleja porque, ¿sabes? Dentro del peronismo también, ya hablando en los años 70, había una cosa que quienes hemos sido más, hemos mantenido más en la ortodoxia del peronismo, llamábamos evitismo, ¿no? O sea, contraponer a que Evita era la revolucionaria y Perón el burgués, en fin, ¿no? Una visión más bien de la izquierda peronista, sí. Que sin duda es cierto en cuanto, de algún modo, Evita se convirtió en una líder de los trabajadores, de los más humildes, etcétera, ¿no? Pero que no contraponía, que se, digamos, que al menos creo yo, Eva en ningún momento se propuso ganar la vicepresidencia para oponerse a Perón en nada, no lo creo, ¿no? Pero bueno, es una interpretación posible.
1: Claro. Del mismo modo que eso ocurre, digamos, en la consolidación de Evita, incluso como figura planetaria, ¿verdad? El arte es muestra inequívoca de ella y su la comedia musical que la tiene a ella como protagonista sigue siendo exhibida y representada. Hablabas de eso hace un ratito. También Evita representa para buena parte, alguna parte, al menos, del pensamiento y de los intereses económicos argentinos, un ser absolutamente despreciable y diabólico. Probablemente ahora, porque la cercanía siempre encandila, superado por la adversidad que puede implicar la figura de Cristina, ¿no? Pero en todo caso, es una mujer que no resulta indiferente ni a uno ni a otros, ¿no? Eso parece ser muy claro.
0: Sí, sí, sin duda, ¿no? Eso, un fenómeno de los sentimientos y las emociones en política pasa en todas partes, no solo en Argentina, ¿no? Hay figuras que canalizan las emociones, los sentimientos, ¿no? Y otras menos o no, qué sé yo, no sé por qué. También para la Argentina era completamente novedoso que hubiera una líder política femenina, ¿no? Yo qué sé, se dice de Juan Manuel de Rosas, por ejemplo, que Encarnación Ezcurra, su esposa, que tuvo una actuación muy, muy significativa, también fue una como una prefiguración de lo que Encarnación Ezcurra, de lo que podría haber sido, de lo que fue luego en el siglo XX Evita, pero es tal cual lo que vos decís. Y vos fijate, esto hablábamos del musical, ¿no? Ayer, a partir de tu invitación, me pongo a mirar cómo está el musical, porque lo sigo a ver dónde se está poniendo, dónde se da. El de Londres ya terminó la temporada, pero fíjate que lo que me encontré es un lugar para, se va a reponer en Broadway el año que viene, no sé en qué teatro, pero se repone. Creo que el mismo elenco que la puso el año pasado en Londres, y la misma actriz que hace de Evita, etc. Y vos sabés que ya está abierta la reserva de entrada para 2027, ¿no? Increíble. Bueno, eso debe ser cosa del teatro allá, ¿no? Que reservarla para tener las mejores entradas te abren con mucho, mucho tiempo.
1: Y desde la perspectiva de la historia de las ideas, que tú metiste tu especialidad, ya casi en el final, Ramiro, y agradeciéndote como siempre la cordialidad y la gentileza, ¿podríamos incluirla en una lista de cuadros políticos a Evita, digamos, más allá de todo esto que significaba por esta opción de los más débiles, de los más frágiles, de los más pobres, haberlo hecho cuando no ni siquiera era la mujer de Perón? De hecho, ahí se conocieron, ¿verdad? Esta idea de decir, che, hay muchos, algunos, demasiados que la están pasando mal y nosotros tenemos que hacer algo. Más allá de esa predisposición que luce hasta casi cuasi ética y, ¿por qué no?, con algún componente probablemente religioso, cristiano, no lo sé, no lo manejo. La pregunta es, desde la perspectiva de la mujer comprometida con lo social, como decías vos, ¿es un cuadro político o lo grosereo? ¿O solo se trata de un cuadro emotivo, Evita?
0: Bueno, sin duda lo emotivo está muy fuerte, ¿no? Uno escucha sus discursos y son siempre tienen una carga emocional tremenda, ¿no? No estamos acostumbrados a eso hoy. Pero también eso daba, me parece, proximidad, ¿no? Pero diría que sí, que, y mirá que hay una bibliografía sobre el peronismo infinita, ¿no? Hay muchísima gente, investigadores, en muchos lugares que estudian el peronismo, ¿no? Como un fenómeno diferente, en fin. Y te diría que la dimensión principal ahí se pelea, ¿no? La dimensión social, ¿no? con la dimensión femenina, yo creo que el aporte principal desde el punto, que sin duda fue un cuadro político, eso no cabe ninguna duda, absolutamente político, ¿no? Ella empieza, sale de su marginalidad en los toldos de una familia, digamos, era hija natural, ¿no? De un señor, un hacendado de la provincia de Buenos Aires que tenía dos familias, era bígamo, digamos, ¿no? Sale de esa situación por la actuación, ¿no? Así que ahí habría una cuestión que tiene que ver, y muchos críticos de Evita dicen que en realidad ella fue una actriz de cine, teatro y radio, en una época que el teatro por radio era muy importante, que ella todo ese lenguaje emocional, etcétera, que tenía, lo había tomado de su trabajo como actriz, ¿no? Y vos sabés que de actores que han pasado a la política hay bastante conocidos, ¿no? Tenemos a Schwarzenegger recientemente o Ronald Reagan, ¿no? Pero quiero decirte, hay sin duda en eso, en esa transformación de actriz a mujer política, hay una transformación también a cuadro político, ¿no? Es un cuadro. Y diría que tiene un lugar ganado, sin lugar a dudas, estés a favor o en contra de ella, en cuanto a la movilización de la mujer y la participación de la mujer en política, no solo los derechos electorales, sino poner el aporte femenino, específicamente femenino, de cualquier ideología o tendencia que seas, en la concepción y ejecución de la política.
1: Claro. Te despido. Estoy muy tentado porque comentaste ahí al pasar dos cosas, incluso vinculándolas a tu vida. Primero, la fundación de Evita llevaba su nombre, ¿no? Ah, sí. Y otra cosa, los textos de estudios en las escuelas tenían a los mandatarios protagonizando su vida, ¿no?
0: Exacto. Sí,
1: la pregunta es, mira que no quiero ser, no quiero caer en lugares comunes, y no, pero no había nadie, incluso de esa barra, desde la perspectiva mínimamente republicana, que dijera, no, tanto no, esto no está bien, a pesar de que todo lo que ustedes están haciendo está muy bien, pero claro, tanto no.
0: Sí. Oh, a ver, es el personalismo, ¿no? Absolutamente criticable a mi modo de ver, tanto en Perón como en ella. Yo creo que la definición más ajustada de lo que representó en las ideas y la acción de Perón es justicialismo, no peronismo. Pero el peronismo sigue siendo el término que lo define. Él se preocupó por ponerle un nombre, cuando estaban, se discutía acerca del nombre del partido, porque primero se escribió como Partido Laborista, etc. Eduardo Staforini, un abogado laborista, en una reunión muy conocida, está documentado, le dijo: general, sí, socialismo ya está usado, pero nuestro objetivo central es la justicia social, y socialismo ya está, pongámosle justicialismo. Él inventó la palabra. A Perón le gustó y ahí se impulsó. Y después está el texto de la comunidad organizada y una cantidad de textos clásicos del peronismo que explicitan las ideas políticas del peronismo, ¿no? Ideas políticas, sociales, económicas, etcétera. Pero que hubo en el peronismo, en el primer peronismo, ¿no? Porque ya en el 72 fue muy distinto. Un vicio de personalismo grave, pero sin lugar a dudas. Y no es excusa que el personalismo entonces era mucho más frecuente que ahora, aunque también ahora seguimos hablando, ¿no? Calificando las corrientes políticas por nombres de personas, ¿no? Pero estoy completamente de acuerdo. Y hubo, si vos me preguntás algo que no sé responderte, estoy seguro que hubo dentro del peronismo mucha gente que no le gustaba ese perfil personalista, ultrapersonalista que finalmente adquiere Perón y Evita. Pero habría que escribir sobre eso.
1: Ramiro, querido, te abrazo, te agradezco y te invito a que más temprano que tarde, ojalá que acá en los estudios, volvamos a poner la mañana en camino. Ah, pará, ¿tenés algo que invitarnos a propósito de la sociedad rodoniana?
0: Bueno, cosas. Gracias, sí. Bueno, mirá, la sociedad rodoniana, a iniciativa de su presidente Horacio Bernardo, le ha propuesto un curso de 6 o 7 sesiones sobre las parábolas de Rodó. se lanzó hace 10 días y bueno, tenemos más de 300 inscriptos, estamos muy, muy contentos de todos los perfiles que te puedas imaginar y de gente del exterior también, porque lo vamos a hacer es por streaming. Tenemos inscriptos de Estados Unidos, de Suecia, no lo podés creer, de México, de Alemania, no, bueno, Rodó es otro universal, ¿eh?
1: Bien, te abrazo otra vez y mandale saludos a la sociedad en general y al querido Horacio en particular, ¿sí?
0: Cómo no, muchas gracias a ti por la invitación.
1: Gracias, gracias. Pará, pará. Nos quedamos con la idea de que Evita, por lo menos desde tu perspectiva, camina por la vereda de las grandes, ¿no?
0: Ah, sí, eso es indiscutible, ¿no?
1: Chau, querido. Chau, chau,
0: Nos
1: chau.
0: vemos, hasta luego.
1: Ramiro Podetti nos ayudó a poner la mañana en camino. Nos vamos a la pausa. Aprovechen estos últimos minutos. Ya se viene Marina para recordarnos la cartelera del Socio Espectacular,
2: Sí, señor.
1: las novedades, las propuestas, para recordarnos también de lo que ocurrió ayer en el Galpón, inaugurando esta muestra que recuerda infamia total, ¿no? 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

0: Bueno, muchachada, último tramo de la mañana en camino, ¿verdad?
1: Estamos pisando ahí el mediodía.
0: Hemos estado escuchando a Mandrake, Los Druidas y Filo.
1: Ahora, por ejemplo, está sonando.
0: Que juntos estarán el sábado en la Cita Rosa a partir de las 9 de la noche.
1: Hombre Gris es lo que sonaba de Filo, por si lo quieren también volver a buscar.
0: A ver, hay que convencerse que es cierto lo de que Uruguay es un país de cuatro climas por día, agrega Dani. María dice, buenas, me anoto para la tarjeta, Julio, bueno, hay unos cuantos ya anotados, últimos minutitos para anotarse, ¿eh? Sí. Ya se viene Marina Rodríguez. Carmen dice, a Perón no le convenía porque Evita lo opacaba, ella tenía la dimensión social, el poder de convocatoria, el apoyo y la adhesión popular. Yo coincido con la perspectiva y postura de la izquierda peronista, la protagonista fundamental, la que lideraba los intereses y expectativas del pueblo, era ella. Rosa agrega, buenos días, ¿podrán acercar más información sobre ese seminario de la sociedad rodoniana? La verdad no tenía ni idea y me encanta Rodó. Bueno, les cuento, cómo no, hay un curso virtual abierto, las parábolas de José Enrique Rodó como filosofía de vida. Creo que anda Marina por ahí hablando, ¿no? Ya la vamos a recibir. Descubrir en Rodó un modo de descubrirnos a nosotros mismos, esa es la consigna. El 13 de mayo va a ser el inicio, es gratuito y es por modalidad virtual. Estos son los grandes datos. Vos te podés a través de la sociedad rodoniana, a ver si rapidito logro sociedad rodoniana para que ustedes puedan ingresar a la web, que ahí estará justamente la información más precisa técnica de qué link, de qué manera, porque es abierto y gratuito. Les adelanto diciéndole que la web es Sociedad Rodoniana, todo junto, Sociedad Rodoniana, Sociedad Rodoniana, digo bien.
1: Sí, dice bien.
0: .wordpress.com. Okay. Pero tranquilo, porque si vos lo pones en el buscador sale.
1: Tal cual, en la ¿verdad? Primera que sale.
0: Y te lleva ahí a la web donde supongo que estarán los datos estos. Celebración del día de Ariel. No lo veo en primer. Sociedad, invita al homenaje sobre Arturo Ardao. Déjame ver, para un poquito. Le pido un segundito más a Marina, que está por ahí, generosa siempre. Pero voy a buscar, porque a mí me llegó por otra vía y no quiero dejar a... Si hay algo ahí que me incomoda es cuando alguien da una información en un medio que no termina de ser ni convincente ni acabada, ni terminada, ni útil, ¿no? Déjame ver por qué el Horacio Bernardo, que es quien dicta el curso,
1: claro,
0: y que el filósofo y que integra además la sociedad, mira, acá me mandó a mí como comunicador, ¿no? En este curso estudiaremos la obra y las parábolas de José Enrique Rodó desde una perspectiva pocas veces abordada, como filosofía de vida. Y hay allí un formulario de inscripción que me envía, a ver si yo puedo
1: copiarlo
0: y pegarlo ya mismo, a ver si salió la foto. No, me copia todo... Déjenme, permítame un minuto más. Yo te voy a enviar esto, ¿sabes, Diego?
1: Dale, también estamos compartiendo las parábolas de José Enrique Rodó, ahí para también ver esa información.
0: Te lo voy a reenviar para que solo poder copiar el link para poder anotarse.
1: Dale.
0: A este curso virtual sobre las parábolas de José Enrique Rodó. ¿Sí? Ahí en ese link, entre toda la información que está el link en este mensaje que te acabo de mandar, está el link que va a necesitar esta y todos los oyentes interesados por lo menos en recibir más y mejor información, ¿de acuerdo?
1: Dale, buenísimo.
0: Abrimos los brazos para recibir a nuestra querida y admirada actriz, dramaturga, directora teatral, integrante de Teatro El Galpón, integrante del Socio Espectacular, para que comparta las novedades del Socio Espectacular, pero también para que comparta con nosotros lo que se vivió ayer en El Galpón, en la inauguración de esta muestra que evoca los 50 años de la clausura del teatro, la usurpación de su sala, Bueno, y de hecho la imposibilidad de que muchos de sus integrantes puedan en su condición de actores y actrices seguir trabajando. Hola Marina Rodríguez, buen día, bienvenida.
1: Bueno, a ver.
0: Se nos fue Marinolas.
1: Está muteada, ¿no?
0: Ah, está muteada. Bueno, a ver, sacale el volumen. Mejor dicho, no sé cómo le poder decir porque no sé si nos está escuchando. Ahí está, recién la teníamos, ¿no?
1: Sí.
0: Desactiva el...
1: Activa el microfonito.
0: Activa el micrófono, exactamente, exactamente. Estamos sin su imagen también, se salió de la imagen, ¿no? Recién la veíamos súper bien, sí. Pero ahora ya no. Mientras Marina reaparece, y en todo caso ustedes se siguen anotando porque el sorteo sí o sí lo vamos a hacer.
1: Sí, señor.
0: Déjenme dar cuenta, porque claro, conversando con nuestro querido Ramiro Podetti a propósito de Eva Duarte de Perón, de Evita, bueno, caímos en la cuenta que son unas cuantas las opciones que tenés para ver a Evita en ficción, en cine, ¿no? Mira, la inteligencia artificial de Google nos dice que la figura de Eva Perón ha sido retratada en múltiples producciones, siendo la más destacada la película musical Evita, con Madonna, ¿verdad? La película que vimos, basada a su vez en el musical, ¿no? El que daba cuenta recién Ramiro, ¿verdad? Drama, también la película, el drama argentino Eva Perón del 96 con Esther Goris, seguro que muchos de nosotros recordamos esa película, Víctor Laplace interpretando a Perón, y la serie de suspenso Santa Evita, que se puede ver en Star Plus, realizada un poco más acá en el tiempo, en el 2022. Estas obras exploran su vida. Pero bueno, haciendo una síntesis, Evita del 96, el musical de Alan Parker, protagonizada por Madonna y Antonio Banderas. Santa Evita, la serie del 2022, basada en la novela de Tomás Eloy Martínez, que narra el destino del cadáver embalsamado de Eva Perón tras su muerte a los 33 años. La película Eva Perón del 96, dirigida por Juan Carlos de Sanso, con, como decíamos, protagonizado por Esther Goris. La película dirigida por Paula de Luque, Juan y Eva del 2011, que se centra en la relación amorosa y política entre Perón y Eva. Eva no duerme, la película de Pablo Agüero, que relata el periplo del cuerpo embalsamado de Eva. Y la miniserie del 2012, Carta a Eva, miniserie española que narra su gira europea, una famosísima gira europea que realizó allá por el año 47, ¿verdad? Claro. Que la catapultó a ella con una dimensión incluso internacional. En fin, sobre esto también mucho se ha escrito y mucho... Hay mucho documental en la vuelta, ¿no? Esto a propósito de quizás una especie de minimísima guía que ustedes pueden utilizar. Vamos a preguntarnos, porque vamos a hacer el sorteo, sí. ¿Les parece bien? Para no quedarnos sin el sorteo. Y vamos a preguntarnos ahora cómo está el tiempo y a ver si en este espacio logramos que Marina se sume a nuestro programa, ¿de acuerdo? Vale. Pero antes, ¿cómo está el tiempo?
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0: Bueno, muchachada, habíamos arrancado con 17 grados y ahora, ven ustedes, estamos en 16.8. Es decir, cayó dos décimas la temperatura en este rato. ¿Qué pasó con las advertencias meteorológicas? Bueno, miren, la cosa es así. Se han alejado de la costa y para decirlo de otra manera, bien, buena parte del territorio aún está con advertencias naranjas y amarillas, tormentas fuertes y puntualmente severas, pero es menos, mejor dicho, aumentó la zona del territorio nacional sin advertencia de ningún tipo.
1: Ahí va.
0: Si trazás una línea entre, muy a grosso modo, Paysandú y Rocha, ¿verdad? Si trazás una línea entre Paysandú y Rocha, José Ignacio, mejor. Entre Paysandú y José Ignacio, ¿viste? Paysandú allá, sobre el litoral, bueno, bien cerquita de donde vos vivís, de donde vos naciste, vos vivís en Montevideo hace una troja de años. Trazás una línea que te llegue a la costa oceánica de José Ignacio, De ahí hacia el norte está todo el territorio afectado.
1: Bien.
0: Y de ahí hacia el suroeste, no.
1: Dale.
0: Con lo que tenemos que ha aumentado esa zona de no, ¿verdad? Por ejemplo, entra Fray Bentos ahora, entra Florida, ciudades que ya no están afectadas por la advertencia. ¿De acuerdo?
1: De acuerdo.
0: Tiene vigencia hasta las 2 de la tarde. A las 2 de la tarde veremos qué novedades hay al respecto. Mientras tanto, aquí y ahora hay 16 grados 8 décimas, nos dice Inumet.
1: ¿Bajó?
0: Bajó, lo acabo de decir, 2 décimas.
1: Bien.
0: No me escuchaste, estabas en otra, ¿no? Estabas con el tema de Marina.
1: Estoy tratando de...
0: Se mantuvo casi igual, 2 décimas bajó la temperatura. El viento sopla desde el oeste-noroeste a 9 kilómetros. La presión 1001.7. La humedad bien alta, 96%. La visibilidad 10 kilómetros. Elige Inumet el icono de lluvia. ¿Podrías decirnos, Nacho, si está lloviendo? No. Bueno, a esta altura, muy cerquita del obelisco de los Constituyentes, no llueve. Pero el cielo está cubierto y se anuncian precipitaciones y probables tormentas con descenso de temperatura. Los vientos soplarán de aquí en más desde el oeste, suroeste, entre 20 y 50 kilómetros. La máxima llegará a 21 grados. Mañana viernes, cae abruptamente la temperatura. La máxima será de 14, ¿verdad?
1: Sí.
0: 14 grados la máxima del día de hoy. 14, vean ustedes, la mínima hoy fue de 16 y la máxima de mañana será de 14. Para que vean el cambio abrupto. Bueno. ¿Qué se anuncia para mañana? Precipitaciones en horas de la mañana. Y para la tarde, en todo caso, si llueve, será en forma aislada. Lo importante es que tendremos una jornada ventosa, con bajas sensaciones térmicas, porque baja la temperatura y el viento hace que bajen aún más las sensaciones térmicas. ¿De acuerdo?
1: Sí, señor.
0: Bueno, esto vamos a hacer lo siguiente, no te complique porque veo que está razonablemente complicado. Mañana estaremos con Marina Rodríguez.
1: Dale.
0: Vamos a encontrar el hueco para que nos acompañe. Y sí, mañana hacemos el sorteo.
1: Mañana el sorteo.
0: ¿Está? Sí. Así le damos incluso, por supuesto, los que están anotados están, y le daremos más tiempo a personas que todavía no pudieron o no quisieron a que lo piensen más y se puedan anotar. ¿De acuerdo? Vale. Así que jugamos más tranquilos porque no nos vamos a enloquecer, porque tampoco no es que alguien se pierda algo si la tarjeta la gana mañana en lugar de ganarla hoy.
1: Para nada.
0: Bueno, les digo entonces que hoy la máxima llega a 21 y mañana, y ahí está la gran novedad, llegará solo a 14 con mucho viento y por ende con mucho frío.
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0: Bueno, vamos a irnos, pero antes vamos a agradecer a la troja de mensajes que han llegado a propósito de diversos temas. Buen día, perdón, me dormí. Dice Rolando. Unos cuantos anotándose para las tarjetas, dice Rosa, sí las tengo y me encanta sobre todo la de los 6 peregrinos para las vocaciones, creo que es fundamental. Ah, está aludiendo a las parábolas, ¿no? A las parábolas de Rodó. Agrega Lourdes, mandé por WhatsApp el formulario de inscripción al curso Rodoniana que encontré.
1: Nosotros pegamos también ahí el link de documentos, ¿viste?
0: Ahí está. Vean, en la mañana en camino dice las parábolas de Rodó como filosofía de vida, curso gratuito ofrecido por la Sociedad Rodoniana. Y de inmediato el link que te permite acceder.
1: Sí, para el formulario.
0: Para que te puedas inscribir, ¿de acuerdo?
1: Sí, señor.
0: O sea que hemos cumplido con esta premisa que surgió ahí de apuro. Pero nos encanta. Hola, ya encontré el sitio y me escribí. Muchísimas gracias por poner la mañana y la vida en camino. Bueno, esto lo dice Rosa. Todos los mensajes, sin excepción, nos ayudan a poner la mañana en camino. Y además algunos nos dejan medios contentón, ¿sí? Bueno, hoy hay fútbol, ¿no?
1: Sí, señor. Hoy juega Boston River y Peñarol.
0: ¿Horarios lo tenés a mano o te maté?
1: Horarios, sí. En el caso de Boston River es 21 horas. No, 19 horas. Y en el caso de Peñarol, 21 horas. Por Copa Libertadores, el equipo brinero que se juega su continuidad justamente en la Copa. En el caso de quedar tercero, igualmente, también tiene la chance de ir a Sudamericana justamente con los segundos de esa competencia.
0: Te admiro en el teatro, en la radio y en el velódromo, pero la bronca del Viera que me agarró cambió todo. Felicitaciones, dice Danubiano de Barros Blancos, que manda un abrazo, querido amigo. Pero ¿qué culpa tengo yo?
1: Y ya pasó unos días.
0: Sí. Bueno, se ve que estaba con tanta bronca que no había podido ni escribir. Un abrazo grande, querido Danubiano de Barros Blancos. Es un placer escucharlos. Hace unos años fui a La Recoleta, un tour guiado por el cementerio, que dicho sea, es hermoso. Allí hicieron un mini relato de Eva, muy sensible. Esto lo dice Claudia. Bueno, le pido a Claudia y a todos que no dejen de colocar like a nuestro... a nuestra transmisión en el canal YouTube. Marquen like, por favor, y también suscríbanse a nuestro canal YouTube. Gracias también, bueno, que nos han enviado los links de suscripción para el curso. Muchas gracias a la gente. Bueno, hay un montón anotándose para la tarjeta del socio espectacular. Buen día, a tono con el día. ¿Quién manda esto? Ah, no, pero ¿quién es? No firma. Y mirá la foto que manda con unas tortas fritas. Y tiene el tupé de anotarse para la tarjeta del socio espectacular.
1: Y bueno, esa foto puede ser.
0: Pero ni loco ganás. A menos que llegue a 18 de julio 2247. Pero claro, ni loco ganás. Bueno, vamos arriba. Qué rico, ¿no? Yo sé que es veneno puro desde alguna perspectiva la comida saludable. Todo es cuestión de dimensión.
1: Sí, comparto eso.
0: Pero qué ricas son las tortas fritas, muchacho. Tengo una debilidad, me doy cuenta que tengo una debilidad por la... Bueno, por eso soy gordo. Cuando digo esto, no digo que no... no lo estoy reivindicando, ¿eh? Sí. Pero claro, es que las harinas nos gustan mucho. Y además me doy cuenta que me gusta mucho la combinación de la harina con la grasa vacuna. Los bizcochos, por ejemplo.
1: Ahí va.
0: Y eso es...
1: Y es bomba, ¿no?
0: Es bomba. Y las tortas fritas históricamente me han parecido deliciosas. Históricamente. Entonces, cuando éramos chicos, no ustedes que son bajones, pero cuando éramos chicos, la única chance de comer torta frita era en tu casa, o en la casa de algún familiar, o en la casa de alguien.
1: Ahí va.
0: Recién, en la década de los 80, sobre el final de la dictadura, con una gran crisis económica, con mucha desocupación y mucha pobreza, con la que la dictadura termina de gobernar, empezó a explotar esto de que personas, para ganarse el pan, para ganarse la torta, empezaron con una garrafita en esquinas diversas a vender torta frita.
1: Hoy día es una tradición, y sobre todo en lugares vinculados a la educación, y particularmente de la universidad.
0: Donde hay una facultad, hay ahí en una esquina.
1: Y funciona.
0: Ojo, funciona con el mismo criterio, y la gente ganándose el pan.
1: Obvio.
0: Pero quizás, entre comillas, un poco con mayor estabilidad, estar siempre.
1: Claro, y saber que el público va a estar ahí, y la venta...
0: Pero eso, y además ahí, después hay otros puestos casi instalados a nivel de comercio, ¿no?
1: Claro.
0: Vendiendo sus tortas fritas.
1: Sí.
0: Y qué bueno que es un plato para mi gusto, es un bocado para mi gusto delicioso.
1: Y bueno, en esta jornada, sin duda que además con este clima invita más para eso.
0: Y dice, imagen paralizada, dice Marcos. No, no es, bueno, se ve que debe estar. Me parece que el tiempo así en broma un poco el flujo de internet.
1: Sí, claro. Sí. Habría que preguntarle a un experto.
0: No me doy cuenta por qué, pero me parece que no es tan excepcional que el grisor.
1: Incluso la humedad.
0: La humedad, ¿no? Sí, tiende a embromar un poco las conexiones.
1: Da esa sensación.
0: La transmisión de datos, va. Y siempre lo digo, hasta ese momento, no quiero exagerar. No quiero saber. Sí. Yo de niño conocía las tortas fritas como eran cuadradas y chiquitas.
1: Ajá.
0: Se extendían, mi abuela las hacía así, mi vieja también, hacían la masa y después cortaban con el cuchillo, clic, clic, clic, clic, clic, y clic, clic, clic, clic.
1: Ahí va.
0: ¿No? Tipo, es decir,
1: Como
0: un raviol grande, pero deliberadamente irregular. No había intención de que fueran del mismo tamaño.
1: Claro,
0: pero eran cuadraditas. Entonces... Vos comías varias. Varias. La torta frita redonda, así que ocupa, digamos, el sartén, y que por decirlo de alguna manera, te comes una y ya está.
1: Claro.
0: Yo empecé a verlo excepcionalmente una vez en la casa de unos vecinos que teníamos, que la abuela hizo eso y además la espolvoreó con azúcar.
1: Ahí va.
0: Otra cosa que tengo en mi memoria es que no la comíamos con azúcar.
1: Ahí va.
3: yo teníamos la tradición bastante incorporada.
0: La del azúcar.
3: El azúcar arriba de la torta.
0: Bueno, sí. Y después sí, la redonda, obviamente, porque cuando vas por ahí, los vendedores que usan las ollas tienen que tener ese tamaño. Y además, ¿para qué? Se justifique pagar una moneda, ¿no? Claro. Algo que sea más o menos contundente. Sí, sí, sí.
3: Yo en la elección igual voy por menor tamaño.
0: Sí, yo también.
3: Un grosor más, un poquito más contundente.
0: Totalmente.
3: Estoy en esa.
0: Estoy con un poquito más de grosor y un poquito más chicuelonga. Más
3: blanda.
0: Más de mano, digamos, ¿no? Sí, y la torta frita. Y lo recuerdo. El gordito de niño que fui, la ilusión que le daba saber que de pronto al otro día habían quedado tortas fritas y que te las mandabas guardar, mía, friongas igual, o recalentadas en el sartén. ¡Ah, muchacho! No. El gordito feliz.
3: Claro.
0: Feliz. Que lo usabas casi como si fuera una galleta malteada, como un insumo más de que te servía para comer otra cosa.
3: Un panificado normal.
0: Exactamente. Sí. Bueno, vamos arriba. Ya,
3: arrancamos. Bueno. ¿Para qué puesto arrancamos ahora?
0: No, ahora me voy a Locotas.
3: Dale.
0: Me voy con Locotas en cualquiera de sus tres casas, en el centro de Montevideo, en Pocitos y recién inaugurado en Malvin, ¿sí?
3: Bien.
0: Bueno, vamos arriba. Nos reencontramos mañana.
3: Dale, sí. Ojalá que quede un poco de agua.
0: Marina ya nos mandó un mensaje que está todo bien, que simplemente se le enloqueció el teléfono.
3: Ahí va.
0: Pero bueno, mañana lo hacemos, ¿sí?
3: Dale, y sigan participando, igualmente recibimos los mensajes, los que ya están, quedan anotados y mañana continuamos con eso.
0: Hasta mañana, gracias. Pondremos la mañana en camino. 20 temporadas, nos importan las ideas.

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6: Señoras, señores, muy buenos días, doble, porque la verdad que el tiempo está bastante complicado, así que la mejor onda para ustedes.
7: Buen mediodía, bienvenidos a la pantalla de la televisión pública. 17 grados la temperatura a esta hora en el sur del país. Más adelante el pronóstico extendido, rápidamente las claves.
8: Situación de calle. Desde hoy y ante el pronóstico de tormentas y rachas de vientos fuertes, el Poder Ejecutivo implementa una alerta roja para hacer efectivo el traslado a refugios de personas que viven a la intemperie.
9: UNICEF, el Fondo de Naciones Unidas para la Infancia, presentó este miércoles los datos de su encuesta sobre violencia sexual hacia niñas, niños y adolescentes.
8: Mes de la Memoria. Los medios públicos presentan su programación especial en mayo, enfocada en la promoción de los derechos humanos y el análisis del pasado reciente.
9: Cumbre. Trump recibe este jueves a Luis Ignacio Lula da Silva en la Casa Blanca para dialogar acerca de aranceles comerciales y lucha contra el narcotráfico. El encuentro entre los mandatarios se da en medio de un clima marcado por nuevas tensiones entre ambos gobiernos.
8: Comprometido. Nacional no encuentra el camino de la victoria y anoche fue goleado 3-0 por Deportes Tolima en Colombia, dependiendo ahora de dos triunfos como local para mantener su chance en la Copa Libertadores.
6: Y directamente vamos a ir con una nota que la tiene Joaquín de León, nos va a explicar de qué se trata. Adelante.
10: Rafael, buen mediodía para todos ustedes. Aquí en Torre Ejecutiva se han presentado algunos datos que justamente cuentan con la presencia de la ministra de Salud Pública, Cristina Lustenberg, a quien le agradezco estos minutos y le consulto sobre estos que se ha dado a conocer y que tienen que ver sobre la violencia sexual a los menores. ¿Cómo se puede trabajar desde el Poder Ejecutivo en este sentido?
11: Bueno, nosotros hoy, tomando contacto con esta encuesta de prevalencia realizada por equipos consultores con la dirección técnica y el financiamiento de UNICEF. Es clarísimo una situación que el Uruguay tiene, la hemos compartido con los datos del CIPIAB, la situación que Uruguay tiene con el abordaje de la situación de violencia en los hogares donde hay niños, niñas y adolescentes. Pero esta encuesta que hizo el estudio en personas entre 18 y 24 años, entre diciembre del año 2025 y enero del 2026, pone sobre la mesa cifras que nos interpelan a trabajar mucho. Una de cada cinco personas recordó haber sufrido alguna forma de abuso sexual antes de cumplir los 18 años. 30% de las mujeres refieren haber sufrido abuso sexual, 24% residían en Montevideo. Las cifras es lo que estamos trabajando hoy desde el Poder Ejecutivo, particularmente nosotros desde el Ministerio de Salud Pública. Esta es una de las prioridades. Estamos incluyendo el abordaje de las situaciones de violencia por parte de todos los prestadores del sistema de salud como una meta asistencial, no solamente para ACE, sino para todos los prestadores. Estamos recapacitando a los equipos. La forma de abuso, de violencia sexual hacia niños, niñas y adolescentes es de las formas más crueles de violencia que hay y que deja secuelas a lo largo de la vida. Para esto estamos recapacitando los equipos, porque no solamente es tomar contacto con los equipos, sino que los equipos estén formados en cómo abordar estos temas. Y estamos trabajando desde que está implementándose la Ley de Garantías hacia la Primera Infancia, Infancia y Adolescencia, desde todo el gabinete, desde el Ejecutivo, tratando de todos nuestros recursos humanos, reperfilándonos a ese abordaje, tanto el Ministerio de Desarrollo Social, el INAU, la Administración de Servicios de Salud del Estado, y mujeres, acá que también hoy está presente, porque hay una clara brecha de género, pero realmente es uno de los temas más preocupantes que tenemos.
10: Ministra, le cambio de tema. Hace algunos días algunos turistas extranjeros llegaron a nuestro país y hoy justamente están padeciendo antivirus. ¿Cuál es la información que tiene el Ministerio de Salud Pública ante esta situación? ¿Qué tipo de seguimiento se hace?
11: Sí, nosotros ya activamos a vigilancia epidemiológica. Chequeó esas personas el tiempo que estuvieron en nuestro país y puedo decir públicamente, después ustedes van a tener presencia, van a tomar conocimiento del informe que estamos haciendo, pero garantizar que esas personas, esos turistas, que lamentablemente después tuvieron este desenlace, en el periodo que estuvieron en nuestro país no estuvieron en la fase donde puede suceder el contagio. Eso ya es certificado y lo vamos a comunicar, pero puedo dar tranquilidad a la ciudadanía desde ese lugar.
12: Ministra, de cambio de tema, ¿hay cambios en las conocidas como recetas verdes? ¿Nos puede comentar cuáles son?
11: Bueno, muy bien. Nosotros, esa es una muy buena noticia, ya eso se puede efectuar, porque a diferencia de otro que les voy a comentar, que va a tener vigencia 90 días, este es así, la receta de crónicos para determinados medicamentos, ustedes los van a ver publicado, va a tener una vigencia de 90 días o más. Para algunos psicofármacos de uso común, como pueden ser las benzodiazepinas, y con algunas características para otros que tienen una rigurosidad más grande, pero eso va a permitir una flexibilidad en el sentido a la hora de poderla recetar con mayor tiempo. Una receta va a durar para algunos medicamentos 90 días, para otros 180 días, o sea, 6 meses. Y esto va a facilitar que un paciente que, por ejemplo, tiene la indicación por parte del psiquiatra o la psiquiatra de un antidepresivo, que ya sabemos que puede haber un mínimo de tratamiento de 3 a 6 meses, no tenga que ir todos los meses. Si su evolución clínica va evolucionando bien, no tiene que ir reiteradamente a conseguir hora para ahí tener la repetición de la medicación, y eso interfiere con un medicamento que tiene que tener una evolución justamente crónica, diaria y permanente, y también muchos de estos medicamentos van a poder ser recetados por un médico del primer nivel de atención.
7: Entonces, varios temas abordados por la ministra de Salud Pública allí en Torre Ejecutiva. Nos vamos ahora al Museo de la Memoria, Rafa, por allí Mónica de León. Buen mediodía, Mónica, bienvenida.
13: ¿Cómo están? Buen mediodía aquí en el Museo de la Memoria. En pocos minutos más se lanzará la programación especial que los medios públicos ofrecerán con motivo de mayo, el mes de la memoria. Como todos sabemos, el mes de mayo está marcado por la marcha del silencio del próximo 20 de mayo como eje central, pero desde hace un tiempo se ha utilizado este quinto mes del año como un mes para trabajar sobre la concientización y la importancia de mantener viva la vigencia de los derechos humanos y el reclamo de verdad, memoria y justicia para las víctimas del terrorismo de Estado. Y es por esta razón que los medios públicos ofrecerán una programación especial a lo largo de todo el mes, no solamente a través de la televisión, sino también a través de la radio y de los medios digitales. Y para eso es que recibimos y agradecemos estos minutos en vivo que nos ofrece la directora de los medios públicos, Erika Hoffman, que precisamente va a dar a conocer dentro de pocos minutos, y nos lo adelanta, cuál es esa programación especial. Gracias por recibirnos y gracias por adelantar esta información.
14: Gracias a ti. En realidad es un verdadero honor y es muy lindo estar en este museo para poner en valor todo lo que se va a hacer en el mes de mayo en el entorno del mes de la memoria. Ese es uno de los de las razones de ser de los medios públicos, conectar con la agenda pública, con los temas que importan en la ciudadanía, y por eso aunamos esfuerzos de los medios públicos y de las pantallas públicas, porque acá también está Antel por Antel TV y ACAU, para hacer una propuesta en conjunto de todo lo que va a ocurrir y también para permitir llegar a diversidades de audiencias, porque nos interesa que todos puedan tener algún contenido que los sensibilice, que les interese, que les importe, que les pueda poner en la cabeza, en el radar, lo que ocurrió en ese tiempo y lo que nos debemos como sociedad vincular al tema, a la dictadura y a la memoria reciente. Entonces, el 20 de mayo va a haber una gran marcha. Nosotros vamos a estar presentes a través de la señal de TV Ciudad, a la que agradecemos, porque TV Ciudad tiene una gran trayectoria en la transmisión de ese evento. Y les voy a dar una primicia: vamos a convocar a los uruguayos y las uruguayas en todas partes del país a que nos compartan el registro de otras marchas que estén ocurriendo en infinidad de otras localidades. Familiares nos dijo que en el entorno de 40 y 70 marchas están organizándose en ciudades y pueblos del interior. Entonces necesitamos que esto escale, y la manera de escalar es que cada uno le dé su mirada ciudadana y podamos al día siguiente contar qué fue lo que ocurrió en Uruguay el 20 de mayo de 2026. ¿Qué otras cosas va a haber? Bueno, la radio instala el móvil aquí en este Museo de la Memoria para hacer una transmisión a la que la gente puede venir y participar. Se los estamos invitando el 15 de mayo con programación especial. Canal 5 comenzó el sábado pasado un ciclo que va todos los sábados con películas que tienen que ver con la memoria. Destino Final es una de ellas. Nosotros los invitamos a entrar a las redes para que puedan mirar toda la programación que hay. Va a haber una serie chilena y otra argentina, De Facto va a estar. Y como primicia les decimos también que vamos a estrenar una serie española que Radio y Televisión Española nos cedió los derechos, que se estrenó en octubre del año pasado, que se llama A los 50 años del gran cambio, que tiene que ver con lo que ocurrió en España luego de la muerte de Franco, en esta cosa de vincular también qué ocurrió en distintas sociedades cuando pasaron procesos dictatoriales. Digital viene con una propuesta muy innovadora y linda, que apunta también a acercar un público más joven, que es la mirada de dos hijas de un represor y de un preso político, de decir, bueno, cómo hay puntos de contacto y cómo también como sociedad, a través de esas miradas, podemos tratar de sanar y de reconciliarnos. Y luego también va a haber una cobertura fotográfica especial de la Marcha de la Memoria, que va a estar a cargo de una fotógrafa que fue presa política. En grandes líneas, eso es lo que va a ocurrir. Las películas que vamos a estrenar los sábados luego se van a poder ver en la plataforma de ACAU y de Antel TV. Entonces también es lindo esto de que funciona como disparador, y si la gente no la puede ver en ese momento, luego puede ir a buscarla. Nosotros estamos muy contentos de tener esta propuesta, que creemos que coloca en la agenda pública este tema con el nivel y la importancia que se merece.
13: Tal vez algo más para destacar tiene que ver con que esto llega a todo el país, y de esa manera entonces no solamente está dirigido al público que puede acceder a esta marcha multitudinaria, sino también a través de los distintos pueblos del interior del país, llegar a conectar de alguna forma con lo que está sucediendo.
14: Un gran diferencial que tiene tanto Radio Uruguay como Canal 5 es que tiene una amplia llegada y también tiene un amplio arraigo por las repetidoras que tenemos en el interior del país. Así que, por supuesto que esto es una propuesta que los incluye a todos, y por eso esa apelación a todos los ciudadanos y ciudadanas que se sientan comprometidos con las marchas en los distintos lugares, a que nos traigan su narración ciudadana de cómo se vive en las localidades a las que pertenecen este día.
13: Erika Hoffman, muchas gracias por su tiempo.
14: A ustedes.
13: La escuchaban entonces, la directora de los medios públicos, la presidenta del SECAM, aquí con nosotros en el Museo de la Memoria. Nos quedamos aquí para compartir toda la información que surja en este lanzamiento, y luego lo vamos a transmitir a través de las distintas emisiones de nuestro noticiero. Hasta luego.
7: Gracias, Mónica. Gracias por estos minutos. Volvemos en cualquier momento. Cambiamos ahora de tema y les contamos que este jueves comienza a regir la alerta roja para personas que viven en situación de calle, y por tanto queda habilitado el traslado forzoso a los refugios y a los centros de evacuados de aquellas personas, bueno, que están a la intemperie.
15: La emisión de la alerta roja por frío es parte de la nueva estrategia nacional para la situación de calle, que además del traslado forzoso a refugios del Ministerio de Desarrollo Social, incluye la apertura de 4 centros de evacuados, que sumarán 1.000 cupos a los 8.000 con que ya cuenta la cartera. En Montevideo, los centros de evacuados funcionarán en el polideportivo de la Dirección Nacional de Educación Policial, el Servicio de Transporte y Mantenimiento del Ejército y en un local de la zona de la Aguada. A ellos se suma el primero que tendrá el área metropolitana y que se instalará entre las ciudades de La Paz y Las Piedras, en Canelones. En el interior del país se coordinará el traslado de las personas en situación de calle a las unidades militares de cada departamento. El Ministerio de Desarrollo Social recuerda que el teléfono 0800-3650 y el WhatsApp 091-365-000 están disponibles para recibir alertas de personas en calles de Montevideo que requieran atención o traslado, y que en el interior la información debe trasladarse al 911.
6: El Partido Nacional presentó una propuesta que tiene que ver con, por ejemplo, una serie de medidas que hacen a la situación de calle, a lo que ha reclamado el gobierno también, que sea más firme la aplicación de algunas leyes de faltas para ayudar a las personas que están a la intemperie.
16: El Partido Nacional considera que el Estado abandonó los espacios públicos y que a diario se registran episodios de violencia vinculados a personas en situación de calle, problemas de salud mental y adicciones. A partir de esta situación, el directorio presentó un documento que enviará a Presidencia de la República y al Congreso de Intendentes, proponiendo la aplicación firme de la internación compulsiva e incorporación de herramientas que permitan un marco más dinámico de actuación. Duplicar la cantidad de policías contratados por la Intendencia de Montevideo para la aplicación de la ley de faltas, un aumento sustancial de cupos para dar respuesta a problemas de adicciones y salud mental, y que el MIDE fortalezca y escale la modalidad de hogares asistidos.
17: Nosotros hablamos de una emergencia que es estructural, una emergencia social, una emergencia que tiene que ver con la violencia, haya 5 grados bajo cero o 30 grados, porque los problemas de convivencia ante un escenario de violencia social se dan independientemente del clima.
16: Estas iniciativas pretenden abordar el problema de fondo, más allá de la alerta roja por frío declarada por el gobierno.
17: Una persona durmiendo en la vereda de un vecino genera violencia. Una persona que dice que es cuidacoche sin tener la habilitación del gobierno departamental correspondiente y que la condiciona la permanencia de su vehículo a que le den plata por adelantado, genera violencia.
7: Y seguimos en este tema porque fue consultado sobre estas propuestas presentadas por los nacionalistas para atender a las personas que se encuentran en situación de calle. El presidente de la República, Yamandú Orsi, dijo que las medidas mencionadas ya se están aplicando.
18: Todo eso está vigente.
19: Pero se está aplicando,
18: y es la intención,
19: hay errores,
18: es la idea. Y
19: hay acciones que están a medias.
18: Siempre te quedas corto, claro, porque creo que las herramientas quizás no nos alcancen.
20: ¿Qué es lo que se debe?
18: La internación compulsiva existe para situaciones particulares y que tiene que ver con un estado de salud.
20: ¿Qué es lo que se debe corregir de lo que sucedió el año pasado, que hubo varias muertes de personas?
18: No, el año pasado funcionó bien. Yo creo que el plan de emergencia del año pasado funcionó bastante mejor de lo que pensaba. Por supuesto que si tengo la cantidad de miles de personas que están en situación de calle desde hace un tiempo, y que es un tema que se combina también con salud mental, con la situación de los ex privados de libertad, evidentemente hay riesgos sanitarios, que por eso la idea de la emergencia. No alcanza solo con aplicar lo que tú tienes, sino que es necesario evaluar riesgos de vida. Por eso hay que minimizar.
19: ¿Estas medidas son para aplicarlas los 365 días del año y no solamente cuando llegan los fríos?
18: Hay que buscar un mecanismo que nos permita trabajar los 365 días, claro que sí.
6: Bueno, vamos a otros asuntos. La justicia resolvió postergar la audiencia por el caso Moisés Martínez, poniendo sobre la mesa que el hombre se encuentra internado en el hospital Pasteur, luego que en prisión domiciliaria intentara suicidarse.
0: La jueza Mariana Velodrio Sola decidió a última hora de este miércoles suspender la audiencia prevista para la tarde de este jueves en el caso de Moisés por considerar que aún no estaban las condiciones de salud del hombre de 28 años para asistir a la audiencia. El joven se encuentra internado tras el intento de autoeliminación el 1 de mayo. Moisés Martínez, condenado por el homicidio de su padre, aún no fue dado de alta del Hospital Pasteur. Los defensores indicaron a Noticias 5 que la instancia judicial se llevará adelante cuando reciba el alta y vuelva a su domicilio. Agregaron que en términos generales se encuentra en recuperación, pero aún bajo tratamiento con medicamentos para regular su cuerpo. En la instancia de este jueves, que finalmente fue cancelada, se analizaría si continúa con prisión domiciliaria o espera el fallo del Tribunal de Apelaciones en la cárcel. Además, la justicia tiene previsto abordar si incumplió o no con el arresto domiciliario. Con 28 años, Moisés Martínez afronta una condena de 12 años por haber matado a su padre en mayo de 2025. Su defensa, a cargo del abogado Rodrigo Rey, había solicitado una prórroga para postergar la audiencia de este jueves, a la que finalmente se accede por temas de salud.
7: Vamos a hablar ahora de los reclamos que está haciendo Gonzalo Moratorio por unos medicamentos que necesita para sus tratamientos. La ministra de Salud Pública, Cristina Lustenberg, dijo que no se pueden hacer excepciones al ser consultada sobre estos reclamos de medicamentos de alto costo que ha realizado el virólogo. Aseguró que tras la apelación del Ministerio de Salud Pública se va a cumplir con lo que resuelva la justicia.
21: Caso Moratorio, que también se los dije a ustedes, es algo de alta sensibilidad, se está resolviendo, que ahora se apela. Sí, sí, se apela, como apelan los 2.200 ciudadanos que pasan por un recurso de amparo. Así que nosotros, como les dije a ustedes la semana pasada, es algo que cualquier persona que requiere una atención del sistema de salud siempre nos va a preocupar. Yo, como ministra, sé las responsabilidades que tengo, soy médica, también soy una persona, sé ponerme en lugar del otro, pero no podemos hacer excepciones. Y bueno, la justicia dirimirá, entonces nosotros vamos a cumplirlos. La indicación que nos dé el Poder Judicial.
6: Y se inauguró este jueves un laboratorio de Ceibal en el CECAP, que es el Centro de Capacitación de Brazo Oriental. Se anunció en que los estudiantes podrán llevar a cabo proyectos, por ejemplo, de investigación utilizando equipamiento como impresoras 3D y tecnología aplicada.
22: Este es un Ceilab, es un laboratorio maker, es un laboratorio donde se pueden crear soluciones, donde se pueden hacer prototipos. Tenemos más de 200 en todo el país, en general en centros educativos, y la novedad hoy es que esto se está instalando e inaugurando en un CECAP. Entonces se integra también a otra oferta que tienen los CECAP de capacitaciones y de formaciones para jóvenes. Y complementa esa oferta a través de un modelo que ya está probado, que venimos llevando adelante desde Ceibal con la ANEP ya desde hace muchos años, y que permite a través de la tecnología generar todos estos aprendizajes, tanto curriculares como de construcción de soluciones, de trabajo en equipo, de pensamiento crítico, usando bueno, distintas herramientas que podemos ver acá en este salón. Bueno, tenemos por ejemplo la impresora 3D, tenemos sensores, tenemos robótica, tenemos herramientas clásicas, martillo, pinzas, destornilladores, entonces placas programables. A través de todos estos elementos se van construyendo esas soluciones que son muy variadas. Nosotros tenemos también los libritos que resumen un poco esas experiencias de los 200 centros que ya tenemos funcionando en todo el país. Y son muy variadas, desde soluciones de almacenamiento y tratar de aprovechar mejor el agua de lluvia para regar en las huertas, usando sensores de temperatura, de humedad, placas programables, haciendo sistemas bastante complejos, hasta otros sistemas que puedan ser, por ejemplo, para controlar la iluminación en forma automática, que cuando hay luz de día se apaguen las luces en forma automática para el tema de eficiencia energética. Bueno, hay de temas de también chiquilines que están preocupados por cañadas que pasan cerca de donde están y que están estudiando temas más de ambientales, ¿no? Y de cómo tratar de bajar el tema de la contaminación.
7: La vicepresidenta de la República, Carolina Cose, presentó su proyecto urbano para el entorno del Palacio Legislativo. Cose defendió esta idea ante las críticas que recibió desde la oposición y sostuvo que se buscará realizarlo con transparencia y con el menor costo posible.
1: Donde hoy hay hormigón y pavimento, proponemos ampliar los espacios públicos con más árboles, con más zonas de entretenimiento, de disfrute de visitantes y de ciudadanía. Y proponemos hacerlo ahorrando 30 millones de dólares, que son los que fueron votados en el periodo anterior y que en este periodo resignamos retornándolos al Poder Ejecutivo para que el Poder Ejecutivo los destinara a las obras o programas que creyera conveniente. Proponemos hacerlo con el menor costo posible y para eso vamos a hacerlo, obviamente, la propuesta nuestra es, con procesos competitivos. Tenemos el honor de poder recostarnos en la Sociedad de Arquitectos del Uruguay, a sociedad que conozco, valoro y respeto profundamente desde hace muchos años, patrocinados por la Sociedad de Arquitectos del Uruguay. Lo que estamos planteando es concursos que serán ellos, con la ayuda de ellos, que la Comisión Administrativa definirá cuáles serán, cómo serán, si serán concursos de proyectos algunos, concursos de proyectos y licitación otros. Proponemos hacerlo de manera transparente, en el marco de la Comisión Administrativa, integrada por todos los partidos políticos, y proponemos hacerlo de manera participativa, escuchando, recibiendo las críticas, recibiendo los aportes y respondiendo. Este primer borrador es una primera parte de una primera respuesta cuando, en el marco de los 100 años, este Parlamento y el equipo, parte del equipo de la Comisión Administrativa, sale a recorrer al barrio, a escuchar a la academia, a escuchar a la educación, a escuchar a las madres, a los niños, a las maestras, y tiene esta primera propuesta en el marco de los 100 años.
6: Bueno, el presidente de la República, Yamandú Orsi, fue consultado por este tema e indicó que le gustó el proyecto de remodelación del entorno del Palacio Legislativo presentado por la vicepresidencia, pero que buscará más información. Le pidió ya más información a Carolina Cose para poder realmente estudiarlo en profundidad y tomar una posición.
18: Me sorprendió, no, nunca pensé que generara tanta crítica. A mí me gustó la idea. Yo ahora le pedí a Carolina que me mandara más material. Me gustó, digo, pero es, a ver, ahí me entra, yo creo que entro en plan de ex intendente y son esas cosas que me seducen. Pero me llamó la atención, no, me sorprendió realmente que genere tanta reacción. Voy a ver dónde está el problema o cuáles pueden ser los problemas, pero es bueno que pensemos en cambiar un poco la realidad.

0: Críticas de la oposición.
1: No me gusta calificar. Cuanto menos adjetivos le metamos al discurso, mejor.
2: Nos vamos al Parlamento. Alejandro vamos. Rodríguez nos está reclamando desde allí. Ale, adelante.
3: Bueno, sí, ¿qué tal? Bueno, mucho trabajo aquí en el Parlamento, varias comisiones que sesionan a esta hora y la de Seguridad y Convivencia de la Cámara de Diputados acaba de recibir a una delegación de vecinos de distintos barrios del municipio E de Montevideo. Estamos hablando de aquellos que se ubican en el sureste de aquí de la ciudad y del departamento de Montevideo. Concretamente el tema, como le indica el nombre de la comisión, es la situación de seguridad de la que vinieron a plantear, los problemas que han tenido en distintos barrios vinculados a la criminalidad y a las personas en situación de calle, han evaluado la respuesta policial también y reclaman que el Parlamento tome el tema y que discuta sobre lo que está pasando en el país en materia de seguridad. Hablamos al término de la comisión con uno de los integrantes de la delegación, esto nos decía.
4: No, somos un grupo del municipio E, de varios barrios, cada uno de nosotros un barrio distinto, y vinimos a plantear nuestra preocupación por una serie de problemas relacionados a la seguridad, ¿no? La seguridad de los vecinos. Cada uno de nosotros trabaja en el tema del vecindario como puede, a nivel de sus grupos o a nivel de comisiones, tratando de mejorar el barrio, y nos damos cuenta que la cosa ha ido empeorando. Tenemos más presencia de gente en situación de calle, que todos lamentamos, pero que tiene un efecto, un impacto. Tenemos más arrebatos, tenemos más robos, tenemos más prepotencia a nivel de pedidos, de dinero o de cosas a la salida de los supermercados. Ya le digo, una serie de actos que nosotros consideramos violentos hacia los vecinos, que ha ido en aumento en estos últimos par de años, por así decirlo, y bastante rápidamente.
3: ¿Cómo han visto la respuesta policial hasta el momento?
4: La respuesta policial no es mala, ni es fantástica ni es mala. Nos dicen, con los recursos que tenemos hacemos lo que podemos. Y es cierto, uno llama al 911 y generalmente llega y actúa. Uno va a la comisaría y las denuncias se toman. Lo que pasa es que después queda en eso, es de corto tiro, porque puede haber una situación que se resuelve retirando a la persona, pero a los dos días está la misma persona, le voy a hacer un caso, es muy feo, orinando y defecando en una plaza donde juegan niños. Y eso pasa hace meses, años. Entonces, si usted lo retira, pero vuelve a los tres días, y me pregunta, no fue efectivo.
3: Bueno, y por otra parte les comento, avanzan las negociaciones entre los partidos políticos para poder designar a un nuevo comisionado para las cárceles. La persona que está reuniendo consensos a esta hora es Daniel Radío, integrante del Partido Independiente, dirigente de esa colectividad que, recordemos, fue diputado aquí en esta casa en varias oportunidades, pero que también se desempeñó, por ejemplo, en la Junta Nacional de Drogas en el anterior gobierno y que actualmente ocupa un cargo en el directorio del INISA, en representación de la oposición. Es la persona que reúne consensos a esta hora. Hubo varios diálogos entre Frente Amplio, los partidos tradicionales, el resto del espectro político. Se estaría en condiciones de, en unas semanas, eventualmente poder llegar a promover su nombre. Tengamos presente que primero hay que finalizar un proceso de selección que había comenzado ya hace unos meses y que terminó sin mayorías para poder designar a ninguna de las 16 personas que se habían propuesto aquí en esta convocatoria de la Asamblea General. Surge entonces el nombre de Daniel Radío, es la figura que se estaría promoviendo. Hablamos con integrantes del Partido Independiente, sería un reconocimiento a su trayectoria, lo ven con buenos ojos. Además, se tiene que analizar en un futuro, nos decían, pero igualmente es un cargo de contralor y no de cogobierno, y lo hace una persona idónea, nos decían, es un reconocimiento a la trayectoria de Daniel Radío. Consensos que después se deberán plasmar en una propuesta concreta aquí en el Parlamento. Cualquier novedad, si les parece, nos volvemos a comunicar.
2: Claro, Alejandro, seguimos en contacto. Otros temas ahora. El presidente Yamandú Orsi consideró válidas las críticas que se le han realizado desde su propio partido por visitar el portaaviones estadounidense durante este pasado fin de semana. No obstante, dijo que si bien las opiniones son atendibles, su presencia en esta nave norteamericana fue conveniente para nuestro país.
5: Es el precio de la libertad. Y el precio de la responsabilidad de un jefe de Estado. Soy presidente del Uruguay. No estoy aquí y no hago política exterior representando una fuerza política. Lo hago pensando en lo que le conviene al Uruguay.
3: ¿Algunas declaraciones merecieron alguna comunicación directa?
5: No precisa, porque lo entiendo.

0: Más allá de si lo comparto o no, más allá de si estamos en el mismo rol o no, la libertad es lo mejor que nos puede pasar, incluso a la interna o a la fuerza política.
1: ¿Se esperaba tantas críticas tanto del PCNT como del Frente Amplio por esto del portaaviones?
0: Claro que sí.
2: Y que vengan del Ejecutivo, porque el ministro Castillo también habló al respecto.
0: Lo he dicho una y otra vez, que sean mis ministros no quiere decir que los amordace. La libertad antes que nada.
1: Presidente, cuando...
0: Incluso, salvo cuando son los temas particulares de cada ministerio. Pero no nos olvidemos que mis ministros son actores políticos también. A mí no me molesta, para nada.
1: Cuando le llegó la invitación, ¿dudó en la posibilidad de ir o no en función de las críticas que esto podía traer?
0: Lo analicé, claro que sí, estas cosas se analizan.
1: ¿Y qué concluyó? ¿Por qué fue igual?
0: Que le convenía a la República Oriental del Uruguay aceptar la invitación. Podía aceptarla o no aceptarla.
1: ¿Por qué te gana Uruguay con que usted haya ido ahí?
0: Son reflexiones que lo hago con mi equipo y dejemos que pase.
1: ¿Pero es una estrategia a nivel que de geopolítica o por dónde más o menos viene
0: cuando,
1: el razonamiento?
0: Cuando estuve ahí no encontré ningún militar uruguayo en la tripulación. Sin embargo, había militares de Colombia, de México, de Guyana, de Ecuador.
2: Justamente, y las críticas...
0: 5 días el portaaviones en Brasil.
2: Y las críticas de la oposición, porque por ejemplo en 2024 vino un helicóptero que llegó aquí a nuestro país en Punta del Este y llevó a quien era el ministro en ese momento. O sea, como que hoy la oposición cuestiona algo que cuando era en gobierno pasó.
0: Y bueno, hay que revisarlo. ¿Está bien? Para eso está...
2: La norma no es muy clara también, interpretar que es tropa, que no.
0: Hay algunos grises ahí que...
1: Presidente, ¿qué expecta?
0: Claro, la próxima...
3: Bueno, durante el homenaje a Selmar Michelini, su hijo, el senador Frente Amplista Rafael Michelini, planteó que llegó el momento de que el Poder Ejecutivo dé la orden a los militares de que entreguen información sobre los detenidos desaparecidos. El presidente Yamandú Orsi, presente en ese evento, se mostró a favor de la propuesta.
4: Hay que buscar también un mecanismo para buscar los archivos desde una perspectiva castrense, si no va a ser una orden que va a ser en vano. Hay que encontrar la forma para involucrar también a los militares, que hay algunos consultaciones con el tema de derechos humanos, y a los policías para que se pueda encontrar lo que haya de archivos todavía.
5: Dice que la orden del presidente no tendría... un protagonismo importante así.
4: Hay que pensarla bien, hay que dar un paso en la buena dirección, tiene que ser sustanciosa, tiene que invocar valores superiores y naturalmente poner a alguna gente profesional a hacer el trabajo que hay que hacer.
6: Las palabras de Michelini hicieron eco en el presidente de la República.
0: Me gustó mucho las palabras de Rafael ahora, donde pone el tema desde una dimensión bastante más viable y posible, lo analizaremos.
5: ¿Usted está de acuerdo en poder dar esa orden?
0: Yo estoy deseoso de que podamos llegar a muchas más verdades y a muchas más realidades. Evidentemente, si es con una orden, será con una orden. Si es con la tónica que marcaba Rafael recién, de buscar también la estrategia para llegar a ese cumplimiento de la orden, yo creo que es bastante más productivo. Voy a hablar después con Rafael porque me gustó ese enfoque.
7: Una empresa uruguaya con sede en Tacuarembó recibirá 40 millones de dólares de la Corporación Financiera Internacional. Esto será para expandir su operativa. La entidad del Banco Mundial seleccionó este proyecto por sus características sostenibles.
8: La empresa uruguaya Arboreal, dedicada a la industria maderera y basada en un modelo de bioeconomía sostenible, recibió un financiamiento de 40 millones de dólares por parte de la Corporación Financiera Internacional, miembro del Grupo Banco Mundial.
9: Un financiamiento a través del Banco Mundial y de ILEX nos posiciona en el mercado internacional de otra manera, totalmente de otra manera, y por otro lado nos va a permitir no solamente apalancar nuestras operaciones, sino también hacer diversificación de productos.
8: La compañía, ubicada en Tacuarembó, exporta anualmente 5.000 contenedores a 32 países, además de participar en proyectos de construcción en Uruguay. El financiamiento permitirá ampliar la capacidad productiva de la empresa.
9: Específicamente en el desarrollo de una industria para producir briquetas, que vamos a producir en el entorno entre 60 a 100 mil toneladas de briquetas, vamos a producir en el entorno de unas 500.000 metros cuadrados de madera para termotratada. Vamos a producir una planta de tratamiento por impregnación. Vamos a seguir agregando robots de cortes, estos CNC que permiten hacer todos los cortes como si fuera una especie de Lego de madera, y otras inversiones más.
8: La empresa emplea actualmente a 400 personas y desarrolla actividades bajo criterios de sostenibilidad.
9: Lo que hacemos es cosechamos un producto que fue plantado de forma responsable y sostenible, en el cual ese producto hoy, a medida que va creciendo ese árbol, va secuestrando carbono a razón de por cada metro cúbico, aproximadamente un poco menos de una tonelada de dióxido de carbono secuestrado en ese producto.
3: Bueno, muy bueno, porque en Uruguay todavía no ha despegado la construcción en madera, y sin embargo desde aquí se venden hacia otros países donde sí se construye mucho en madera. Nos vamos a otra experiencia muy cerca por allá, en Durazno, el Liceo 3 del ciclo básico del departamento de Durazno. Los alumnos, previo a ingresar a la clase, deben dejar sus celulares. Es una experiencia que ya ha comenzado, desde el punto de vista legal, a aplicarse en algunos otros países.
10: Aquí en el Liceo número 3 de Durazno se ha tomado la decisión por parte de la dirección de la institución de retener los celulares de los alumnos antes de ingresar a clase. Una medida que abarca a chicos de séptimo, octavo y noveno.
11: A veces el celular no solamente es un foco distractor en el salón, sino que se hacen bromas, se sacan fotos, hacen stickers, algunos compañeros se sienten a veces hasta angustiados por esas situaciones. Entonces estamos viendo que en realidad se está haciendo un mal uso del celular. Y bueno, nosotros lo que estábamos buscando ahora es, bueno, probar una nueva estrategia.
10: ¿Y cómo es el procedimiento?
11: Bien. Muy sencillo. El estudiante que entra a primera hora, con el docente que entra al salón, deja en la cajita el celular. Esa cajita después va a una inscripción que tiene unos lockers, y eso queda bajo llave hasta la última hora, que el docente de la última hora levanta la cajita y devuelve los celulares.
12: Y para mí tipo es buena, porque como que hace que todos convivamos más y tipo pensemos y no usemos, por ejemplo, tipo ChatGPT o cosas así, nos hace como pensar más, sociabilizar.
13: Y no me gusta mucho el hecho de que lo pongan en la caja, porque si se rompe algo no se van a hacer cargo.
14: Y yo pienso que está bien, porque de por sí en una institución no se debería usar el teléfono.
10: ¿Y extrañás el uso del teléfono?
14: En el liceo no, porque casi ni lo usaba.
11: En realidad, si hay un docente que tiene una actividad puntual donde requiere el uso del celular, el docente va, levanta la caja, reparte los celulares, se hace la actividad que se tenga que hacer y no hay ningún inconveniente. O sea, no es que no se puede usar nunca más el celular. Con el fin educativo siempre, no hay ningún problema. Hay docentes, por ejemplo, de música que graban videoclips o hacen cortometrajes. No hay inconveniente en ese sentido. Pero vuelvo a lo mismo, de finalidad pedagógica.
7: Nos vamos a la pausa.
3: Nos vamos a la pausa con el celular en la mano. Lo tenemos por acá, por supuesto que sí. Como todos, es una herramienta que en Brasil, por ejemplo, y algunos países europeos ya se está utilizando en las clases, pero es una normativa. Veremos qué experiencias, qué resultados da todo eso. Pausa y deportes.
7: Pausa. 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

0: Y nos vamos a ir a la Intendencia de Montevideo porque se está realizando, llevando adelante lo que es el lanzamiento de la maratón, de una nueva edición de la maratón de Montevideo que se va a realizar el día domingo. Ya están preparados para lo que va a ser esta conferencia. Ahí está Joaquín de León. Dale, Joaco.
1: Bueno, Martín, se está desarrollando a esta hora la conferencia de la Intendencia de Montevideo. Cuenta con las autoridades que ustedes están viendo en imágenes, ¿no? El Intendente de Montevideo, Mario Vergara, el Intendente, el Ministro de Turismo, donde justamente se hace la presentación de esta actividad que se va a estar realizando el domingo. Faltan 2 días, 19 horas, 13 minutos y unos 50 segundos aproximadamente. Está el contador previsto y pronto aquí para el próximo domingo. Cupos agotados. Nos vemos en un ratito, Martín, si te parece, y compartimos algunos de los detalles de esta actividad que está prevista entonces para el domingo. Aunque el tiempo acompañe o no acompañe, los atletas largan en la mañana del domingo. Complicado para correr 42, 21 y 10 kilómetros con este clima, pero bueno, la gente se ha entrenado para eso, y si se lo suspenden, va a estar más complicado todavía. Nos vemos en un ratito, Martín.
0: Es cierto lo que decía Joaquín, ahí estaba la palabra de Lionel de Melo, el director de deportes de la Intendencia. Al lado estaba Iván García, que es el presidente de la Confederación Atlética del Uruguay. Estaba el secretario nacional de deporte también, Alejandro Perea, en la mesa. En un ratito en el programa vamos a tener más de este lanzamiento de la edición de Montevideo y qué pasa en el caso de que el clima no acompañe. En principio el domingo deja de llover, el sábado de noche ya no tendríamos más lluvia para que esta carrera se pueda realizar en las diferentes modalidades y con varios cortes que comienzan ya de calles el día sábado. Vamos a la Copa Libertadores, vamos a hablar de Nacional, que jugó con Tolima en Colombia y que perdió. Hablamos un poquito de la Copa Libertadores y nos vamos a Ibagué, un lugar de mucha humedad, para ver a Nacional, al equipo de Jorge Bava, saliendo a la cancha y a jugar frente a Tolima, este equipo duro, porque en Colombia es, depende de qué ciudad sea el equipo, la característica también. Vas a buscar a Barranquilla, son equipos más dinámicos. Hay, por ejemplo, en Tolima, por ejemplo, en Bogotá, equipos más duros, ¿no? Bueno, van a llegar las situaciones y las posibilidades. Mejías fue héroe del partido, más allá de algunos detalles específicos. Sacó una cuando arrancó el primer tiempo, una cuando arrancó el segundo. Esta es otra en el primer tiempo, que es tremendo el manotazo que mete el arquero Nacional. Allá Boggio quiere despejar la pelota, toca apenas al rival. La verdad que lo toca apenas, pero es penal. El árbitro Rafael Clau lo cobra y la posibilidad para Tolima. En el arco estaba Mejía y por eso se va a quedar con el penal. Pero cuando va al rebote el pateador, el que se lo lleva puesto es Sebastián Coate, justamente. Y en el cierre del primer tiempo, bravísimo, porque otra vez se cobra penal. Torres era el que iba a buscar la pelota, el que pateaba el primer penal. Y después cambian de pateador, una cuestión que a veces pasa y a veces no. Y va a llegar el gol de Sandoval. Coate lo pisa, le pega abajo, más allá del choque arriba que tiene de codo a codo, lo pisa Coates y también Klaus Balbar, y termina cobrando penal. Va a llegar el segundo tiempo, un segundo tiempo distinto. Nacional lo liquidó, ese penal, ese doble penal, ese gol de visitante en un lugar que se hace pesado para jugar, además de los 90. Iban a llegar los goles justamente y las posibilidades. Mosquera, que vence a Mejía en el segundo. Gerson González el tercero. Bueno, y así queda primero en el grupo, esperando lo que pase con el otro partido. Tenían todos los equipos, recuerden que tenían 4 puntos el grupo Nacional. Hoy juegan Coquimbo Unido Universitario, juegan en Chile. Son los otros 2 equipos de este grupo. Arrancaron la cuarta fecha, todos con 4. Ahora Tolima tiene 7. Con chance Nacional todavía de seguir en la Copa Libertadores. Que es lo bueno, más allá de haber perdido, de quedar lejos, tiene todavía 2 partidos que, de ganar, bueno, se podría perfilar para tener continuidad. Distinta la realidad de Peñarol. Peñarol hoy, si pierde, queda eliminado de la Copa Libertadores. Si empata, queda 5 puntos con falta de 2 fechas. Lo que Peñarol va a pelear seguramente, hoy es la final para el equipo de Aguirre, es la posibilidad de la Sudamericana hasta el cierre de este certamen.
2: Peñarol juega frente a Platense en Buenos Aires este jueves a las 19 horas por una nueva fecha de Copa Libertadores. El equipo de Aguirre necesita ganar para seguir con la ilusión de avanzar a los octavos de final. Peñarol se encuentra último junto a Independiente de Santa Fe con una sola unidad conseguida, mientras que Corinthians se fue expreso a la clasificación con 9 puntos y Platense sacó ventaja con 6 unidades después de ganarle al Aurinegro en el campeón del siglo y a Santa Fe de local. Si el equipo Mirasol pierde, queda eliminado sin opciones de avanzar en la Libertadores. Solo podría pelear el tercer puesto para seguir en Sudamericana. En caso de seguir en carrera, se le vendrán después 2 compromisos de local. Jueves 21 de mayo a las 21:30 frente a Corinthians y el miércoles 27 del mismo mes, también 21:30 frente a Santa Fe. Respecto al plantel, para el encuentro frente a Platense, Eduardo Darias no está recuperado y ni siquiera integra la lista de viajeros. Tampoco están Franco Cepillo González ni el colombiano Luis Angulo. Los que sí se suman son Lucas Ferreira y Maximiliano Olivera. Luego del partido volverán en la madrugada del viernes para llegar a Montevideo a la 1:20. Entrenar el sábado de mañana, el domingo de tarde, para luego viajar a Melo, donde el lunes cerrarán el torneo Apertura enfrentando a Cerro Largo.
0: Copa Sudamericana, y en esta Copa qué bien que le va a Torque la Sudamericana. Ganó y quedó primero en el grupo. Jugando en el Centenario y antes de la tormenta, de la lluvia, el City Torque frente a Palestino, el equipo chileno. Mirá, a la cancha. 1-0 se cerró el partido, grupo F de la Sudamericana. Y va a llegar, claro, las situaciones que se daban, la posibilidad Torque, el mejor uruguayo en la Copa Sudamericana, el mejor posicionado, y juega Boston River, que no ha sumado, que ha jugado 3 partidos y ha perdido los 3. Torque venía de perder en Argentina, pero igual seguía primero en el grupo y va a llegar justamente el gol, el bombazo de Franco Pichiquilo a los 50 para el 1-0. El cierre entonces, Domas con Gremio, que tiene 5 por delante de Riestra, 7 ya atrás de su rival. Así que así quedó Torque primero en el grupo de los equipos uruguayos, el gol de Franco Pichiquilo. Más de la Libertadores, más de la Sudamericana vamos a tener en un ratito en el programa Deporte 5, contacto con Joaquín de León también, para hablar de la Maratón de Montevideo, y vamos a tener más del Mundial, un bloque especial. Hoy, en el programa Deporte 5, vamos a estar con el Grupo C, el Grupo de Brasil, analizando selecciones, figuras, la historia de las selecciones que integran cada grupo. Hoy vamos a hablar de Toronto, de una de las sedes. Pero en este momento y ahora es momento de ver el Grupo B del Mundial. ¿Qué selecciones integran este Grupo B, un Mundial que vamos a tener en la pantalla de Canal 5 en junio?
3: Grupo B del Mundial 2026, la selección de Canadá, en el puesto 30 del ranking de la FIFA. Tiene 2 participaciones en mundiales, en 1986 y en Qatar 2022. La mejor actuación fue en la fase de grupos, en ambas. Hasta ahí llegó el entrenador para este mundial, Gis March, desde el 2024. Sucesor de Marcelo Bielsa en el Leeds, en Inglaterra, en 2022, al que consiguió mantener en la Premier. Figura del equipo de Canadá, Alfonso Davies, un lateral izquierdo rapidísimo que tiene el Bayern Múnich y que tiene 25 años, y por ser anfitrión clasificó y ya estaba clasificado al Mundial.
2: Hablamos de Bosnia y Herzegovina, que está en el puesto número 65 del ranking FIFA, que es su segunda participación en Mundial. Ella estuvo en Brasil 2014, pero como parte de Yugoslavia había participado en 1930 y 1990. La mejor actuación fue en fase de grupos. Su entrenador, Sergej Barbares, asumió su cargo en 2024 sin experiencia previa como entrenador y fue exfutbolista del seleccionado. Su figura, Edin Dzeko, el delantero de las 4 décadas, jugador del Schalke, es el gran emblema y capitán indiscutido de esta selección. Su clasificación fue a través del repechaje, después de dejar afuera a Gales y en el camino también a una potencia como Italia.
3: Turno de hablar de la selección de Qatar, que está en el puesto 55 del ranking de la FIFA, que participó solamente en un mundial en el año 2022 y porque lo organizó. Fase de grupos, la mejor actuación tiene como entrenador al vasco, a Julen Lopetegui, este entrenador que sucedió en mayo de este año a otro español en el equipo, en la selección, a Luis García. Como figura, Akram Afif, 28 años, extremo izquierdo, que actualmente volvió a su país, a la alzada, y juega. Y clasificación para este mundial, quedó primero en el grupo que también integraban Emiratos Árabes y Omán.
2: La selección de Suiza, que se encuentra en el puesto 19 del ranking FIFA, que tiene 12 participaciones en mundiales, estamos hablando del 6º consecutivo. Su mejor actuación fue en cuartos de final en 1934, 1938 y 1954. Su entrenador, Murat Yakin, llegó a fines de 2021 y jugó para Suiza durante 1 década. Su figura, Manuel Akanji, defensor de 30 años, que disputará en 2026 su tercera Copa del Mundo. Juega actualmente en el Inter y está cedido a préstamo del Manchester City. Su clasificación fue como primero del grupo en uno que estaba Kosovo, Eslovenia y Suecia.

0: Y nos vamos a una mirada al panorama internacional. El presidente de los Estados Unidos, Donald Trump, recibe este jueves a Luis Ignacio Lula da Silva de Brasil en la Casa Blanca. Van a dialogar de aranceles comerciales y además lucha contra el narcotráfico. El encuentro entre los mandatarios se da en medio de un clima marcado por algunas controversias y tensiones que se han dado desde el año pasado hasta este, entre ellos, por ejemplo, el apoyo a Jair Bolsonaro.
1: Esta es la primera visita de Lula a Washington en el segundo mandato de Donald Trump y ha estado precedida de una reunión en Malasia en octubre pasado, además de un encuentro en la cumbre de la ASEAN y varias llamadas telefónicas. En esos contactos ambos mandatarios mostraron buena sintonía, pero en los últimos meses las relaciones se han tensado a raíz de la operación militar de Estados Unidos en Venezuela, la guerra lanzada por Trump contra Irán y las nuevas presiones contra Cuba. Lula es una de las voces más críticas contra la política exterior de Washington. La relación bilateral se deterioró en los últimos días, tras la expulsión por parte de Washington de un policía brasileño destacado en Miami, lo que llevó a Brasil a retirar las credenciales de un funcionario estadounidense en Brasilia y a presentar una protesta formal a Washington, la segunda en dos meses. En marzo, Brasil había rechazado la concesión de un visado a un asesor vinculado a Trump que pretendía visitar en la prisión a Jair Bolsonaro. A pesar de estas tensiones, la agenda del encuentro entre los presidentes es mayormente económica, destacando los esfuerzos de Brasil para tratar de evitar la imposición de nuevas restricciones al comercio bilateral a través de la suba de aranceles. Entre los temas financieros, también se encuentra la preocupación del gobierno estadounidense por supuestas prácticas comerciales desleales de Brasil, que dio pie al inicio de investigaciones por parte de la administración norteamericana. Una de esas investigaciones versa sobre la plataforma de pagos instantáneos PIX, creada por el Banco Central de Brasil y que ha restado cuotas de negocios a las firmas norteamericanas Visa y Mastercard. Los presidentes también discutirán una eventual cooperación contra el crimen internacional y el narcotráfico, así como un posible acuerdo de colaboración en minerales críticos, un asunto de interés geopolítico para Estados Unidos y que Brasil, dueño de las segundas mayores reservas del mundo, quiere usar para impulsar su industria. Los minerales y la lucha contra el crimen transnacional son además dos de los temas que están centrando el debate entre los candidatos en las elecciones presidenciales que Brasil tendrá en octubre y en las que se destacan las candidaturas de Lula y Flávio Bolsonaro, hijo del expresidente Jair Bolsonaro.
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3: Dólar compra 38.65, venta 41.05, dólar Ibro 39.15, 40.55, dólar interbancario billete 39.868, peso argentino 002.020, real 7.45.915, euro billete 44.33, 49.62, unidad indexada 65.287.
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0: 17 grados la temperatura a esta hora en el área metropolitana, una máxima prevista por Inumet para el sur de 21 grados, temperaturas relativamente parecidas en todo el territorio nacional y, como ustedes lo ven en el mapa, lluvias en todo el país.
1: Exactamente, y está rigiendo hasta las 14 horas una advertencia amarilla y naranja para distintos departamentos, para el centro norte del país, con tormentas fuertes. Hay que estar atentos a eso porque puede cambiar a partir de las 14 horas. A fijarse, nosotros les vamos a dar información, obviamente, a través de nuestras redes sociales y después sobre las 19 horas. Y para mañana, nuboso en todo el país.
0: O sea, bueno, que vendrá con mejoras temporarias.
1: Esperemos que sí.
0: El pronóstico para horas de la tarde. Veamos. ¿Nos vamos, Rafa?
1: Nos vamos.
0: Gracias por acompañarnos. Aquí las claves.
1: Chau, chau.
2: Situación de calle. Desde hoy y ante el pronóstico de tormentas y rachas de viento fuertes, el Poder Ejecutivo implementa una alerta roja para hacer efectivo el traslado a refugios de personas que viven a la intemperie.
3: UNICEF, el Fondo de Naciones Unidas para la Infancia, presentó este miércoles los datos de su encuesta sobre violencia sexual hacia niñas, niños y adolescentes.
2: Mes de la Memoria. Los medios públicos presentan su programación especial en mayo, enfocada en la promoción de los derechos humanos y el análisis del pasado reciente.
3: Cumbre. Trump recibe este jueves a Luis Ignacio Lula da Silva en la Casa Blanca para dialogar acerca de aranceles comerciales y lucha contra el narcotráfico. El encuentro entre los mandatarios se da en medio de un clima marcado por nuevas tensiones entre ambos gobiernos.
2: Comprometido. Nacional no encuentra el camino de la victoria y anoche fue goleado 3-0 por Deportes Tolima en Colombia, dependiendo ahora de dos triunfos como local para mantener su chance en la Copa Libertadores.
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8: Continúa además el fenómeno. Pero vemos cómo está el tiempo acá.
9: Vamos a ver, por aquí por la capital bastante tranquilo, sí, mucha agua que comenzó a caer alrededor de las 2 de la mañana, pero ahora vemos un poco más de viento, nada que ver con la situación de los departamentos que estuvieron en alerta en mayor parte de este día. Estamos ahora con 16 grados en este atardecer, tardecita noche ya.
8: Ya se siente que comenzó a refrescar, 16 grados como decías tú, Laura, aquí en el sur, la misma temperatura en el este del país. 18 en el norte y en el oeste es donde está más frío a esta hora, según Inumet. 14 grados, la humedad 86% a nivel nacional en promedio. Así entonces termina esta jornada de jueves. Vamos a contarles, ¿no?, la situación que se ha dado, sobre todo en Rivera, como les decíamos, e imágenes que han circulado, por ejemplo, a través de las redes sociales, con varias voladuras de techos que se dieron sobre todo en esta zona, allí en la capital de Rivera, donde hubo alerta meteorológica naranja para esa zona del país durante las primeras horas de esta jornada, bueno, y terminó con toda esta afectación.
9: Sí, Rivera y Tacuarembó fueron los departamentos. Hubo mayor afectación de suministro de luz. Ahora, en este momento, se encuentran en nivel amarillo. Estuvieron en rojo más de 7.000 usuarios. Ahora llega en Rivera a los 1097 y en Tacuarembó están en 968 usuarios que aún no han recuperado la luz, luego de lo que ustedes veían, estos fuertes vientos, ahí cómo se volaban los techos, cayeron árboles, hay una palmera que se cae en plena calle en el departamento de Tacuarembó. Exacto. Hubo afectación también en 33, en el Chuy, ustedes también nos irán contando, ahí vemos todas estas imágenes, son de estación BCP que ha publicado sus imágenes en las redes sociales.
8: Eso que estamos viendo es Paso de los Toros. En Rivera, como les decíamos, más de 350 llamados en pocas horas al centro de emergencias local, y además la intendencia riverense emitió un comunicado también dando cuenta de caídas de algunos semáforos, algunos en zonas importantes, por ejemplo el que está ubicado en la intersección de la avenida Presidente Viera y Agraciada, que bueno, todavía no se ha podido reparar, además, o sea, piden, solicitan a los conductores extremar los cuidados justamente ante esta situación y la ausencia de este semáforo. Pero bueno, así se dio entonces en el noreste del país, ¿no? La situación, no solamente Rivera, como decíamos, sino también 33 y también Tacuarembó. Hay otras noticias para compartir con ustedes en esta jornada. Una de ellas tiene que ver con un estudio que publicó en esta jornada UNICEF y que tiene que ver con la violencia sexual contra niños, niñas y adolescentes. Uno de cada tres vivió alguna situación de violencia sexual. Enseguida les damos más detalles de esta situación.
9: Cristina Blanco es una española, es del País Vasco. Ha logrado revertir sus tasas cada 100.000 habitantes en cuanto a los suicidios que suceden allí. Tienen una experiencia para contar, hacen intercambio con la Universidad de la República, con la Facultad de Ciencias Sociales. Vienen a dar cursos aquí, también nuestros docentes van a dar cursos de suicidología, como existe por aquellos lugares. Y vamos a contar un poquito de qué se trata este concepto de la comunidad, donde todos podemos aportar un granito de arena, porque hablamos mucho de las tasas, de los números, pero poco de cómo podemos de alguna manera revertirlos. Así que el tiempo de esa media hora al final del informativo nos lo tomaremos para eso y están todos invitados. Vamos a compartir ahora las 5 noticias clave.
10: Precaución. La ministra de Salud Pública, Cristina Lustenberg, aseguró que los turistas neerlandeses que estuvieron en Uruguay contagiados de antivirus y luego fallecieron por dicha enfermedad no estuvieron en la fase en la que puede suceder el contagio. Abusos. Uno de cada tres niños, niñas o adolescentes reportan haber sufrido al menos una situación de abuso y o explotación sexual durante su infancia y adolescencia, según una encuesta realizada por UNICEF en nuestro país. El 76% de los casos relevados identifican como agresores a un adulto de su entorno cercano. Solidaridad. Se confirmó la realización del espectáculo a beneficio del científico Gonzalo Moratorio. Se realizará el próximo 4 de junio en el Antel Arena. El evento, para colaborar con el financiamiento del tratamiento que debe realizarse Moratorio por el tumor cerebral que lo afecta, es organizado por DAECPU, bajo la consigna «Cuando lo necesitamos, él estuvo. Hoy nos toca a nosotros». Decisivo. Desde la hora 19 juega Peñarol frente a Platense en Buenos Aires por la fase de grupos de la Copa Libertadores de América. Los aurinegros deben ganar o empatar para seguir con chances de clasificarse a los octavos de final. Acercamiento. Luego de haber mantenido discrepancias públicas que tensionaron la relación entre ambos gobiernos, se reunieron en la Casa Blanca los presidentes de Estados Unidos, Donald Trump, y de Brasil, Luis Inácio Lula da Silva. El encuentro se extendió por más de 3 horas.
9: Y nos vamos a ir a Torre Ejecutiva con Juliana Perdomo porque el gobierno comenzó en el día de hoy, tal cual lo había anunciado, la alerta nacional de nivel rojo para atender la situación de las personas en calle. Adelante, Juli, y bienvenida.
11: Sí, Laura, muy buenas tardes para todos. Una alerta que comenzó a regir en horas de la tarde y que dispone el traslado obligatorio de las personas en situación de calle a los refugios y a los centros de evacuación. Más de 9.000 cupos a nivel país, así que en minutos volvemos con detalles.
9: Nos vamos al Parlamento con Gustavo Gisulfo. El Ministerio del Interior explica esto de las cárceles de máxima seguridad. ¿Cómo estás, Gus? Bienvenido.
12: ¿Cómo estás, Laura? Buenas tardes para todos. Sí, es así. No estaba presente el ministro Carlos Negro, como se había anunciado. En su lugar está Gabriela Valverde, la subsecretaria que está acompañada de Ana Juanchi, directora del Instituto Nacional de Rehabilitación, dando cuenta justamente de los proyectos de construcción de cárceles de máxima seguridad, así como también del proceso de descentralización del organismo, del INR. La sesión comenzó sobre las 5:30 de la tarde. Tiene para rato, pero en caso de tener novedades, estaremos convocándolos para un nuevo contacto.
9: Estamos atentos entonces. Volvemos contigo, Juli, para que nos cuentes los detalles de este operativo. Y ya vemos que por ahí, por esa zona, hay bastante viento, ¿no?
11: Sí, la verdad que ha disminuido la temperatura y se hace sentir, y este es el principal motivo por el cual el gobierno toma esta decisión ante los anuncios de Inumet de bajas temperaturas de este ciclón extratropical que comienza a regir en las próximas horas, y es por esto que se decide que se traslade a las personas en situación de calle de forma obligatoria tanto a los refugios que dispone el MIDES como a los centros de evacuación que se instalan por segundo segundo año consecutivo. Lo que nos informaban por parte del Ministerio de Desarrollo Social es que son unas 8.000 plazas a nivel país y a esto se suman unos 1.400 cupos ante esta alerta roja. Por lo tanto, hablamos de más de 9.000 cupos a nivel país para atender a estas personas en situación de calle. Les decía de 4 centros de evacuación. Uno es en el polideportivo de la Escuela de Policía, ubicado en Camino Maldonado y Susana Pintos. El otro centro es en el Servicio de Transporte y Mantenimiento del Ejército, en Instrucciones. El otro centro de evacuación está ubicado en la zona de La Aguada, aquí en Montevideo. Y el último centro que se dispuso para que funcione a partir de esta jornada es en la zona de Canelones, entre las localidades de La Paz y de Las Piedras. Lo que nos informaba en la tarde de hoy el secretario de Presidencia, Alejandro Sánchez, es que en los próximos días se va a poner a disposición la apertura de un nuevo centro, esto es en la zona oeste de Montevideo, la zona de Paso de la Arena, para que se generen nuevas plazas en el entendido de que estas temperaturas bajas van a continuar. También nos explicaba Sánchez el trabajo que van a realizar tanto los equipos del MIDES como la Policía Nacional, que va a estar recorriendo las calles de Montevideo y los distintos departamentos, tratando de disuadir a estas personas y trasladándolas de forma obligatoria a estos centros.
13: Como ustedes saben, la alerta, como fue el año anterior, la policía va a ir ubicando a las personas que estén en la vía pública y las va a conducir a estos lugares. Aquí hoy tenemos dos, este y el de Instrucciones, que es el del Ejército, están los dos. Tenemos una capacidad para esta noche de 220 personas. La capacidad es, como lo comentábamos en la conferencia de prensa, van a ir creciendo, inclusive en los mismos centros. Aquí ustedes vieron, hay 120 camas, pero que se pueden montar más rápidamente, naturalmente, y eso va a ir dependiendo, además, otros centros que se van a abrir. Así que comenzó el operativo, hoy vinimos justamente aquí. Yo quiero dar un mensaje en principio y un reconocimiento a la Policía Nacional, que se ha puesto esto al hombro. Aquí hay un trabajo muy grande de la policía, tuvimos que tomar una decisión bastante rápida y la policía respondió inmediatamente. Ustedes habrán visto de los aprendizajes anteriores, allí hay una bajada de energía eléctrica que se hizo en 8 horas con personal de UTE, justamente para que resistan las instalaciones eléctricas. Están trabajando los electricistas de la Presidencia de la República, ha sido un trabajo interinstitucional y particularmente quiero reconocer el esfuerzo que van a hacer los cadetes de policía, porque estamos ocupando el gimnasio de la Escuela de Policía y eso genera, obviamente, distorsiones en sus cursos y van a estar apostados también trabajando en estas cosas y hay un enorme compromiso de parte de la fuerza, de toda la policía, pero también de los cadetes, yo lo quiero reconocer, y de sus familias. Hemos estado conversando con ellos, obviamente, pero el compromiso de la Policía Nacional para atender, en este caso, a nuestros compatriotas que hoy son los más vulnerables, son los que están a la intemperie, yo creo que es clave.
11: Y retomando la idea que recién mencionaba el secretario de Presidencia, Alejandro Sánchez, en la tarde de hoy también habló el ministro del Interior, Carlos Negro, explicó en detalle la labor que realizará la Policía Nacional durante los próximos días, apoyando las tareas de las duplas que trabajarán en calle por parte del Ministerio de Desarrollo Social. Lo que nos informaba Negro es que los cadetes van a estar trabajando no solo en el polideportivo de la Escuela de Policía en Camino Maldonado, sino también en el servicio que dispone el Ministerio de Defensa. Recordemos que este plan es un trabajo mancomunado entre varios organismos, hablamos de los Ministerios de Defensa, del Interior, de Desarrollo Social, pero también el acompañamiento de ACE y del Sistema Nacional de Emergencias.
14: La policía va a hacer todo un despliegue a nivel nacional para cumplir con todos los requerimientos del operativo, para abastecer a todas las autoridades del Estado que así lo requieran en el apoyo a brindar la contención a las personas que están en situación de calle para que sean retiradas de los espacios públicos donde incluso corre peligro su vida. En esta dependencia, así como las dependencias del Ministerio de Defensa, vamos a hacer la custodia de los lugares mediante la función de los cadetes de policía, que van a sumar 140 entre el servicio del Ministerio de Defensa, en la calle Instrucciones, y estas dependencias de la Escuela Nacional de Policía.
11: ¿Cuántos efectivos en total, además de estos 140?
14: Tenemos 140 cadetes apostados o dedicados a la custodia de las personas que vengan aquí y a defensa en el marco del operativo, pero aparte tenemos el despliegue de todos los funcionarios de la Policía Nacional en todo el país que tienen como prioridad atender la alerta roja.
15: Ministro, más allá de los esfuerzos del gobierno, ¿qué se le dice a la población en general?
14: Bueno, lo que nosotros le decimos a la población es que se quede tranquila, en el sentido de que vamos a dar todo nuestro esfuerzo para que en este invierno las personas en situación de calle tengan un lugar donde estar y no estén a la intemperie ocupando espacios públicos, con todo lo que eso sabemos también distorsiona la convivencia de nuestros vecinos y vecinas.
11: Muchas gracias. Y también quiero compartir con ustedes el testimonio de Victorio Ponce de León, el coordinador de las ONG, que estuvo presente hoy en el polideportivo de la Escuela de Policía, donde se lanzó este operativo, donde comenzó a funcionar a partir de las 5 de la tarde la labor de las ONG. Y él nos explicaba que se hizo un proceso muy importante con las personas en situación de calle, y muchas de ellas que el año pasado, cuando se lanzó esta alerta, fueron usuarios, hoy forman parte de este operativo y están colaborando con nuevos usuarios, y es parte de un proceso que se va a continuar realizando para poder reclutar a más personas y de alguna manera transformar su vida.
16: Fueron personas que entraron como usuarios de situación de calle, consumo de drogas, o egresados del sistema penitenciario. Y bueno, que a raíz de los programas de egreso, de Casa de Medio Camino, de los programas de hogares asistidos, hoy están con tratamientos para adicciones culminados, con capacitaciones, y hoy están trabajando en las ONG y colaborando para que este programa sea un engranaje que no pare de ayudar a aquel que lo necesita.
11: Bueno, y por último, y no menos importante, habló el ministro de Desarrollo Social, Gonzalo Sivila, detallando el trabajo, la operativa que se realiza a partir de la tarde de hoy. Y también explicaba que en las próximas horas va a quedar disponible la aplicación que fue anunciada aquí en Torre Ejecutiva, de la cual las personas van a poder denunciar la presencia de gente en calle para que el gobierno pueda actuar de manera inmediata, actuar ante denuncias más allá de las recorridas que van a estar realizando en distintos puntos de Montevideo, el área metropolitana y a nivel país. Una aplicación que primero va a estar en funcionamiento mediante la web y que luego cada usuario se la va a poder descargar mediante su celular. De todas maneras, el ministro Sivila recordó los teléfonos de contacto que compartimos con ustedes, el 0800-365-0, para que denuncien la presencia de personas en situación de calle mediante llamada telefónica, y también el 091-365-000 para que hagan estas denuncias mediante WhatsApp.
17: El papel de la sociedad es muy importante, no solo para alertar. Nosotros vamos a estar lanzando en las próximas horas también una aplicación web, que después se va a convertir en una aplicación propiamente dicha para celular, pero la queremos testear ahora, que va a permitir, entre otras cosas, tener un mapa de recursos de lo que hay para atender esta problemática, y que las personas que quieran además postularse como recurso, proyectos colectivos, de comunitarios, de organizaciones sociales, que se quieran sumar a ese mapa de recursos, lo puedan hacer. Entonces necesitamos que la sociedad obviamente alerte, y también que a través de sus esfuerzos participe en una red. Esa es la red 365 de la que hablamos, ¿no? Una red los 365 días del año dando respuesta a este problema. Eso es algo que ya hoy tiene mucho camino andado y que vamos a potenciar.
8: Avanzamos ahora con otros asuntos. La ministra de Salud Pública, Cristina Lustenberg, aseguró que los turistas fallecidos por hantavirus no contagiaban cuando estuvieron aquí en Uruguay. Se trata de una pareja de neerlandeses que pasó por varios países de la región en el marco de un crucero.
18: Nosotros ya activamos a vigilancia epidemiológica, chequeó esas personas el tiempo que estuvieron.

0: Tranquilidad a la ciudadanía desde ese lugar.
1: Uno de cada tres niños, niñas o adolescentes reportan haber sufrido al menos una situación de abuso y o explotación sexual durante su infancia y adolescencia. Esto según una encuesta realizada por UNICEF en nuestro país. El 76% de los casos identifican como agresores a un adulto de su entorno cercano.
2: Según una encuesta realizada por la empresa Equipos para UNICEF Uruguay, presentada este jueves, el 29% de las personas de entre 18 y 24 años reportan haber sufrido al menos una situación de abuso sexual y o de explotación sexual durante su infancia y adolescencia. Casi uno de cada cinco reporta haber sufrido abuso sexual antes de los 18 años y un porcentaje similar haber sufrido situaciones de explotación sexual durante la infancia y la adolescencia. El 39% de las mujeres de entre 18 y 24 años reporta haber sufrido alguna de las situaciones de abuso sexual y o de explotación sexual relevadas en la encuesta, en comparación con el 20% de los varones. Al observar las manifestaciones de la violencia sexual por separado, el 30% de las mujeres jóvenes declara haber sufrido situaciones de abuso sexual durante su infancia o adolescencia, en comparación con el 9% de los varones. En tanto, 3 de 4 personas jóvenes, el 76%, que reportaron situaciones de abuso sexual durante su infancia o adolescencia, identifican como agresores a un adulto de su entorno cercano, ya sea familiares directos, parejas o novios, vecinos o familiares de amigos o de compañeros. Finalmente, el estudio revela que las redes sociales constituyen el ámbito principal donde se inician estas situaciones. El 95% de quienes recibieron ofrecimientos por fotos o videos íntimos y el 67% de quienes recibieron propuestas por actos sexuales físicos señalan que al menos una de estas situaciones tuvo lugar a través de plataformas digitales.

Buenas tardes, comenzamos a desarrollar la información deportiva y exactamente en 8 minutos Peñarol jugará con Platense en Buenos Aires y está la alineación, que es la que ven detrás mío. Esto es por el grupo E de Copa Libertadores. Peñarol está último en el grupo, por lo cual es imprescindible y muy importante para el conjunto de Diego Aguirre sumar puntos. Irá Washington Aguirre en el arco, Escobar, Lemos, Ferreira y Maximiliano Olivera, vuelve el capitán tras una lesión. En el medio, Remedy, Nicolás el Indio Fernández, Jesús Trindade, Leandro Umpierrez, y arriba estarán Facundo Batista y Matías Arezzo. Ese es el 11 de Peñarol para enfrentar a Platense en un ratito, 7 minutos, y empieza el partido por Copa Libertadores. Seguimos en Copa Libertadores, pero ahora vamos a hablar de Nacional, porque ayer en Colombia el equipo tricolor perdió con Deportes Tolima 3-0. Vemos imágenes del encuentro que se desarrolló en la noche de ayer, donde fue superior el equipo colombiano. No tuvo contención Nacional en la mitad de la cancha, le faltó marca, tuvo problemas defensivos, sobre todo por el lado de Camilo Cándido, por el lateral izquierdo. Más allá de que tuvo situaciones también, como esa que estaban viendo ahí, ese remate. Pero en definitiva, le costó caro la falta de efectividad. Tuvo un muy buen partido, irán 3-0 perdió Nacional, pero sí tuvo muy buen partido Luis Mejía, por ejemplo, con esta atajada que fue muy buena del arquero panameño. Y después se da este penal de Boggio, lo ejecuta a Torres, lo ataja Mejía, y en la misma jugada, en el rebote, hay otro penal cometido por el capitán Sebastián Coates, que a instancia del VAR lo cobra el árbitro, y ahí sí cambia el rematador, le pisa el talón, es más, le descalza el zapato, por lo que sanciona penal otra vez, y ahora cambian de rematador. Fue Luis Sandoval, que se tomó su tiempo, hizo una pausa, esperó que se inclinara Mejía hacia un lado para rematar fuerte y poner el 1-0. Minuto 52 de partido. Después, a minuto 77, Gerson Mosquera pondrá, después de otra buena tajada, como veían ahí, pero llegará Gerson Mosquera para poner el 2-0 transitorio. Y después, minuto 88, Gerson González puso el 3-0 definitivo para el equipo colombiano. Mal momento.

0: intentando sumar puntos al equipo dirigido por Jorge Bava, que, bueno, están en camino a Uruguay. Salieron hoy por la tarde, regresarán sobre las 23 horas a Montevideo el equipo tricolor, que el domingo jugará por la última fecha del torneo Apertura. Y ahora vamos a hablar de básquetbol. Se están jugando los playoffs. En la jornada de ayer ganaron Defensor Sporting y Aguada. Ambos triunfos se dieron como visitantes, estos partidos por los playoffs, los primeros cruces de 5 entre cada enfrentamiento que se dará. En el caso de Defensor Sporting, le ganó a Malvin en un partido que fue superior el equipo de Defensor, claramente, en 92-90. Hubo momentos buenos también de Malvin, que se jugó en el Canil, fue local el equipo de La Playa, fueron a larga en 81 y después se quedó Defensor con el triunfo. Víctor Ruud fue la gran figura con 31 puntos y 4 rebotes. Mañana habrá partidos también, ya los segundos partidos entre Urunday Universitario Peñarol, 19:15 horas, y 21:45 Biguá Nacional. El cruce Defensor Malvin se repetirá el sábado, será a las 21:45. Defensor será local en cancha de Welcome, que tiene la serie 1-0 a su favor. Y volverán a jugar en el otro partido que se disputó anoche. Ganó Aguada, venció a Braiki Maccabi 78-73. Y se destacó Donald Sims, cuando no, con 23 puntos. Clark 19 y Joaquín Rodríguez 10. Fue el debut de Leandro Taguada como entrenador del conjunto aguatero, ahí de camiseta negra, jugando como visitante en cancha de la Reborges. Volverán a jugar el sábado el partido 2, reitero, es al mejor de 5. 19:15 será local Aguada ante el conjunto Macabeo. Y hoy se hizo el lanzamiento de la edición 11 de la Maratón de Montevideo. La largada será el domingo a las 7 de la mañana. Ahí estuvo nuestro compañero Joaquín de León y nos brinda más información.
1: 42, 21 y 10 kilómetros. Más de 8.000 participantes, atletas, van a estar siendo parte de esta fiesta, en donde también tiene, como bien se señaló en la conferencia de prensa, un componente turístico, porque obviamente no solamente por quienes nos visitan de otras partes del mundo, de la región, sino también de otros departamentos. Muchos uruguayos que viven en otras localidades, otros departamentos que van a estar acompañando. Es una fiesta que se está consolidando, Montevideo se está consolidando a nivel internacional. Y también hoy dimos una muy buena noticia, que es que todos los premios en lo que tiene que ver con mujeres, varones, corren acompañados por guías, o sea, personas ciegas y quienes tienen discapacidad motriz, todos van a recibir la misma premiación, cosa que no sucedía y que por primera vez en esto creo que Montevideo sí da gusto llegar primero, porque creemos nosotros también que vamos a marcar un antecedente importante.
2: ¿Cuántos son los cupos? ¿Están agotados? ¿Y de dónde vienen los extranjeros?
1: Bueno, agotados, sí, hace unos días. Estamos abajo con la Expo Maratón, donde están retirando sus kits. Son 8.000 corredores, tenemos principalmente de la región, de Brasil, de Argentina y también de otras localidades, de otros países que nos están acompañando, pero particularmente son de la región.

0: La reunión en la Casa Blanca a puerta cerrada entre el presidente de Estados Unidos, Donald Trump, y el de Brasil, Luis Inácio Lula da Silva, se extendió este jueves por más de 3 horas. Comercio, aranceles, producción y temas estratégicos, como las tierras, por ejemplo, estuvieron sobre la mesa en este intercambio.
1: El presidente de Estados Unidos, Donald Trump, ha celebrado este jueves que el encuentro mantenido durante la jornada con su homólogo brasileño, Luis Inácio Lula da Silva, en la Casa Blanca, haya sido muy bueno. Hemos hablado de muchos temas, entre ellos el comercio y, en concreto, los aranceles. La reunión ha ido muy bien. Está previsto que nuestros representantes se reúnan para debatir algunos aspectos clave. Se programarán más reuniones en los próximos meses, según sea necesario, ha declarado en un breve mensaje en redes sociales, calificando al mandatario de Brasil como un líder dinámico. Por su parte, Lula da Silva y sus ministros dieron una conferencia de prensa en la Embajada de Brasil. El presidente dejó a Trump un documento con todas las propuestas de su gobierno, entre las que incluyen las áreas en las que esperan recibir inversiones de Estados Unidos. Ambos hablaron sobre los sectores clave como la obtención de tierras raras. Brasil posee grandes yacimientos y proponen ser socios con cualquier país que lo desee, tanto en la minería de extracción, separación de los minerales y la posterior producción. Lula insistió en que su país y otros en la región deben hacer frente al crimen organizado mediante el combate de su potencial financiero, ya que tienen influencia en el fútbol, la política, la industria, la justicia. Preguntado sobre la figura de Trump, sostuvo que es más lindo cuando se ríe, aludiendo a la foto oficial que se tomaron. Lula sostuvo que en 2008 Estados Unidos dejó de ver hacia América Latina, dejando espacio para el ingreso de China, y ahora se dieron cuenta de la importancia de la región.

0: Vaya a saber de todo lo que hablaron ahí dentro.
1: Reunión cerrada. Bueno, vamos a ver cómo está el tráfico aquí en Montevideo cuando cae la noche ya de este jueves, en una jornada, bueno, marcada por las intensas precipitaciones en el sur del país. Les mostramos las cámaras del Centro de Gestión de Movilidad de la Intendencia de Montevideo. Estamos viendo la Rambla y Barradas, Avenida del Libertador y Paysandú, Avenida Garzón y Casa Valle y Avenida Italia y Santa Mónica, en el extremo este de la ciudad. Bueno, gran movimiento por Montevideo.
0: Les contamos que hay corte de tránsito por rodaje internacional mañana viernes desde las 5 de la mañana hasta el martes 12 de mayo. Será este corte en Piedras entre Misiones y Juncal, rodaje que seguirá el día sábado de 6 a 14 horas, pero de eso se lo contamos mañana, pues si no se va a olvidar. Igual que todos los cortes que se vienen con la maratón también. Hay que tener en cuenta que el domingo toda la extensión de la maratón va a tener modificaciones, pero también eso se los contamos mañana. Y por otro lado, por un camión que está averiado, el tránsito está enlentecido por Capurro en sentido hacia el centro.
1: 091-353-949 es nuestro número de WhatsApp para estar en comunicación con ustedes. Más que nunca en estos días que, bueno, las inclemencias del tiempo han afectado diferentes puntos del país, queremos, necesitamos recibir sus imágenes y su información a propósito de lo que viene pasando.
0: Saludamos a los oyentes de Radio Uruguay 1050M 94.7 FM. Repasamos las 5 noticias clave y ya venimos.
2: Precaución. La ministra de Salud Pública, Cristina Lustenberg, aseguró que los turistas neerlandeses que estuvieron en Uruguay contagiados de antivirus y luego fallecieron por dicha enfermedad no estuvieron en la fase en la que puede suceder el contagio. Abusos. Uno de cada tres niños, niñas o adolescentes reportan haber sufrido al menos una situación de abuso y o explotación sexual durante su infancia y adolescencia, según una encuesta realizada por UNICEF en nuestro país. El 76% de los casos relevados identifican como agresores a un adulto de su entorno cercano. Solidaridad. Se confirmó la realización del espectáculo a beneficio del científico Gonzalo Moratorio. Se realizará el próximo 4 de junio en el Antel Arena. El evento, para colaborar con el financiamiento del tratamiento que debe realizarse Moratorio por el tumor cerebral que lo afecta, es organizado por DAECPU, bajo la consigna «Cuando lo necesitamos, él estuvo. Hoy nos toca a nosotros». Peleas y sanciones. El futbolista uruguayo del Real Madrid, Federico Valverde, fue atendido hoy en un hospital luego que sufrió un profundo corte en su cabeza durante una pelea con su compañero, Tchouaméni. Ambos jugadores serán sancionados por el club que decidió abrirles un expediente disciplinario. Acercamiento. Luego de haber mantenido discrepancias públicas que tensionaron la relación entre ambos gobiernos, se reunieron en la Casa Blanca los presidentes de Estados Unidos, Donald Trump, y de Brasil, Luis Inácio Lula da Silva. El encuentro se extendió por más de 3 horas.
1: Bueno, como les decíamos, las inclemencias climáticas han sacudido, azotado parte del país, por ejemplo, en Tacuarembó, y nos vamos en vivo a este departamento con Roberto Vasconcellos. Buenas tardes, Roberto.
3: ¿Qué tal, compañeros? El gusto de saludarlos. Una jornada realmente inhóspita aquí en el departamento de Tacuarembó. La capital departamental fue la ciudad tal vez más afectada por el temporal que estuvo azotando durante todo el día prácticamente. Bomberos, tuvo decenas de llamados de familias que habían sido afectadas por el temporal. También el Centro Coordinador de Emergencia Local nos informaba que hay seis personas evacuadas en la zona del Club Central en la ciudad de Tacuarembó. Esto obedece justamente a que algunas zonas bajas de la ciudad, esas casas fueron afectadas por inundaciones temporales y por lo tanto, para tomar una mayor seguridad de las mismas, fueron llevadas a este lugar. En la jornada también, lo más tal vez llamativo fue que se pudo registrar cómo una palmera de la Plaza 19, la plaza más importante de Tacuarembó, no soportaba los embates del viento, sucumbió, cayó sobre la plaza y afortunadamente no hubo personas lesionadas. Pero es cierto, es bueno decir también que la policía, junto con el comité de emergencia, habían sugerido y persuadido a un grupo de personas que está manifestando frente a la Intendencia Departamental de Tacuarembó por un problema de terrenos y desalojos que se han planteado en familias que hace muchísimos años que están viviendo un predio que es de un particular, y este particular ahora está solicitando el mismo. Bueno, hay toda una situación compleja que resolver. Afortunadamente, evacuadas de la plaza, por lo tanto, no se registraron personas lesionadas, porque, bueno, si seguían ahí, podían perjudicar de los embates y esa palmera que se encontraba, es una añeja palmera que se encontraba inestable. Después se realizaron, se produjeron varios. Las rutas, en algunos casos, a la altura de Curtina, por ejemplo, a la altura de Curtina.
0: Vamos a resolver estos problemas técnicos con Roberto Vasconcellos, que se encuentra en Tacuarembó dando el reporte de las evacuaciones. Ustedes veían allí no solo el viento, sino el agua, que ya está complicando el centro del país. Seguimos con otros temas, tiene que ver con la vacunación en este invierno. Más de 380.000 personas ya se vacunaron contra la gripe hasta el momento, aunque solamente el 9% de niños de entre 6 meses y 5 años recibió esta vacuna. Esto preocupa a las autoridades del Ministerio de Salud Pública, ya que se trata de un grupo de riesgo.
4: Según datos del Ministerio de Salud Pública, hasta el momento se vacunó el 28% de las personas privadas de libertad, así como el 26% de los mayores de 65 años, el 9% del grupo comprendido entre 6 meses a 5 años, el 2% de los integrantes de servicios esenciales, el 56% del personal de salud, 18% de embarazadas y el 95% de residentes en centros de larga estadía. La ministra de Salud Pública hizo referencia a uno de estos grupos etarios.
5: Sobre todo a los niños entre 6 meses y 5 años, que es el porcentaje más bajo, que sus familias le acerquen a un puesto de vacunación, las personas adultas mayores, las personas mayores de 65 años, personas que tienen comorbilidad, personal de salud, personal esencial. Miren, la gripe es una enfermedad que puede ser potencialmente grave. Yo ahora estoy muy abocada a trabajar con cada uno de los prestadores, que los servicios de emergencia estén cubiertos, que las guardias estén cubiertas, que la respuesta asistencial de todo el sistema, que en el invierno se tensiona, a veces no tenemos camas de CTI disponibles. O sea, realmente hoy empieza el dispositivo de alerta roja, o sea, mañana como tal, pero ya ahora empezó el decreto a funcionar. Estamos trabajando con ACE y con el resto de los prestadores, que ahora que comienza el invierno y el frío polar, tengamos la respuesta del sistema de salud para que cada ciudadano tenga la atención que corresponda.
1: Mayo es el mes de la memoria y el ministro de Educación y Cultura, José Carlos Maía, destacó la importancia de recordar el pasado reciente. Durante este mes, el Museo de la Memoria ofrece distintas actividades conmemorativas.
6: A veces el país, el Uruguay, se debatía si se tenía que discutir o no la memoria reciente, el pasado reciente. Y yo creo que se tiene que hacer en manera objetiva, sin miedos, sin censuras, y asumir que, bueno, que hubo un pasado que fue en unos años tenebroso, pero para que esas cosas no vuelvan a pasar es muy buena práctica que la gente sepa cuál fue la dimensión de haberlo perdido.
7: Como docente de historia, ¿esto tiene que estar en los programas de estudio? ¿De qué maneras se tiene que incorporar o está incorporado?
6: No, eso sin duda, eso tiene que estar desde la escuela, te diría. ¿Por qué? Porque primero hay una cuestión que transversaliza, que es la democracia y los derechos humanos. Uno puede elegir el partido que sea, la ideología también, pero lo primero es la convivencia, la tolerancia, y hoy eso ha tenido a través de redes sociales, de la vida, riesgos distintos, porque el autoritarismo hoy no se expresa de esa manera, y la intolerancia y el cancelar al otro tampoco. Entonces, cuanto más importante es que en programas de historia exista el contenido y que vos puedas intercambiar en educación social.
7: ¿Cómo va a conmemorarse este mes de mayo en el Museo de la Memoria?
8: Bueno, nosotros tenemos varias actividades, algunas que son propuestas expositivas, como por ejemplo el sábado 16 de mayo tenemos una muestra en el parque, una muestra fotografía que busca resignificar la memoria también con el deporte. Entonces son diferentes fotos tomadas de cuadros y relativas al deporte. Esa muestra va a estar en el parque. También tenemos una muestra sobre el Plan Cóndor, con respecto a los 50 años del Plan Cóndor. Entonces tenemos una muestra sobre eso, en base a la investigación de Francesca Lesa. Y tenemos otras actividades más de corte de extensión.
1: Además de esto, los medios públicos tendrán durante el mes de mayo una programación especial por el mes de la memoria. Se van a emitir programas especiales, un ciclo de cine de los uruguayos, transmisiones especiales en radio, contenidos en redes sociales y también la transmisión junto a TV Ciudad de la Marcha del Silencio.
9: El 20 de mayo va a haber una gran marcha, nosotros vamos a estar presentes a través de la señal de TV Ciudad, a la que agradecemos porque TV Ciudad tiene una gran trayectoria en la transmisión de ese evento, y les voy a dar una primicia: vamos a convocar a los uruguayos y las uruguayas en todas partes del país a que nos compartan el registro de otras marchas que estén ocurriendo en infinidad de otras localidades. Nos dijeron, familiares nos dijo que en el entorno de 40 y 70 marchas están organizándose en ciudades y pueblos del interior. Entonces necesitamos que esto escale, y la manera de escalar es que cada uno le dé su mirada ciudadana y podamos al día siguiente contar qué fue lo que ocurrió en Uruguay el 20 de mayo de 2026. ¿Qué otras cosas va a haber? Bueno, la radio instala el móvil aquí en este Museo de la Memoria para hacer una transmisión a la que la gente puede venir y participar. Ya los estamos invitando el 15 de mayo con programación especial. Canal 5 comenzó el sábado pasado un ciclo que va todos los sábados con películas que tienen que ver con la memoria. Destino Final es una de ellas. Nosotros los invitamos a entrar a las redes para que puedan mirar toda la programación que hay. Va a haber una serie chilena y otra argentina, De Facto va a estar. Y como primicia les decimos también que vamos a estrenar una serie española que Radio y Televisión Española nos cedió los derechos, que se estrenó en octubre del año pasado, que se llama A los 50 años del gran cambio, que tiene que ver con lo que ocurrió en España luego de la muerte de Franco. Digital viene con una propuesta muy innovadora y linda, que apunta también a acercar un público más joven, que es la mirada de dos hijas de un represor y de un preso político, de decir, bueno, cómo hay puntos de contacto y cómo también como sociedad a través de esas miradas podemos tratar de sanar y de reconciliarnos. Y luego también va a haber una cobertura fotográfica especial de la Marcha de la Memoria, que va a estar a cargo de una fotógrafa que fue presa política. Un gran diferencial que tiene tanto Radio Uruguay como Canal 5 es que tiene una amplia llegada y también tiene un amplio arraigo por las repetidoras que tenemos en el interior del país.
0: Se realizó hoy el lanzamiento de un espectáculo a beneficio del científico Gonzalo Moratorio, que será el próximo 4 de junio, y la localidad será realizado en el Antel Arena.
10: Con la coordinación de DAECPU, el evento contará con la participación de múltiples artistas nacionales, como Espuntona y Mendaro, El Chole, Los Fatales, Bola 8, Los Íngaros, Doña Bastarda y Gabriel Pelufo, entre otros. Lo recaudado servirá para colaborar con Moratorio, que debe financiar el tratamiento contra el cáncer cerebral que le fue diagnosticado hace un año atrás. El ex ministro de Salud Pública, Daniel Salinas, fue uno de los que hizo uso de la palabra en la conferencia de prensa durante el lanzamiento de la iniciativa.
11: No me puedo extender porque además no quiero emocionar tampoco con lo que ha explicado Gonzalo Moratorio, quien dio una mano a todo el país sin pedir nada a cambio. Creo que esto es un evento absolutamente solidario, fraterno, de amistad y de reconocimiento, que de ninguna manera pretende poner una posición incómoda a las autoridades, ni al Ejecutivo, ni al Judicial, sino simplemente tender la mano a un gran uruguayo y esperemos que el Dante La Arena quede en el...
10: También fue parte de la conferencia Rafael Radi, uno de los integrantes del GACH que actuó durante la pandemia del COVID-19, quien contó cómo fue su relacionamiento con Moratorio en aquella etapa.
12: Porque hay una historia que es la historia pública. Hay una historia que es la historia cotidiana, de la llamada por teléfono, del mensaje. Gonza, tal cosa. ¿Qué te parece? En ese intercambio también Gonza fue un grande, siempre dedicando tiempo para poder intercambiar información científica, para poder darnos informes al GACH cuando se lo requeríamos, con enorme generosidad intelectual, con charlas que fueron en el momento más difícil pero muy fértiles desde el punto de vista académico, mostrando la grandeza de un científico y de una persona.
0: Tras el lanzamiento que se realizará de este espectáculo, Gonzalo Moratorio reconoció que le llamó la atención la postura del Ministerio de Salud Pública en relación a la financiación de su tratamiento.
13: La verdad que me llamó la atención, pero creo que son mecanismos que muchas veces sobrepasan a las mismas autoridades, en este caso del Ministerio. ¿Me llamó la atención? Sí, me llamó la atención. Tengo que pararme ahí a pensar por qué, con todo lo que uno trabajó y demás, y prefiero que no, prefiero realmente seguir para adelante, seguir focalizado y creer en la justicia, porque se apeló y estoy seguro que el fallo luego va a ser favorable y voy a poder acceder al tratamiento de alto costo.
0: La ministra de Salud Pública, Cristina Lustenberg, dijo que no se pueden hacer excepciones al ser consultada por este reclamo de medicamentos de alto precio que realizó el virólogo Gonzalo Moratorio. Aseguró que tras la apelación se va a cumplir lo que resuelva la justicia.
14: Caso Moratorio, que también se los dije a ustedes, es algo de alta sensibilidad, se está resolviendo, que ahora se apela. Sí, sí, se apela, como apelan los 2.200 ciudadanos que pasan por un recurso de amparo. Así que nosotros, como les dije a ustedes la semana pasada, es algo que cualquier persona que requiere una atención del sistema de salud siempre nos va a preocupar. Yo, como ministra, sé las responsabilidades que tengo, soy médica, también soy una persona, sé ponerme en lugar del otro, pero no podemos hacer excepciones. Y bueno, la justicia adivinará, entonces nosotros vamos a cumplirlos. La indicación que nos dé el Poder Judicial.
1: Con un acto en el que estuvo el presidente de la República, Yamandú Orsi, se inauguró este jueves un laboratorio de Ceibal en el Centro de Capacitación de Brazo Oriental. Se anunció que los estudiantes podrán llevar a cabo proyectos de investigación utilizando equipamiento como impresoras 3D y tecnología aplicada.
15: Este es un Ceilab, es un laboratorio maker, es un laboratorio donde se pueden crear soluciones, donde se pueden hacer prototipos. Tenemos más de 200 en todo el país, en general en centros educativos, y la novedad hoy es que esto se está instalando e inaugurando en un CECAP. Entonces se integra también a otra oferta que tienen los CECAP de capacitaciones y de formaciones para jóvenes. Y complementa esa oferta a través de un modelo que ya está probado, que venimos llevando adelante desde Ceibal con la ANEP ya desde hace muchos años, y que permite a través de la tecnología generar todos estos aprendizajes, tanto curriculares como de construcción de soluciones, de trabajo en equipo, de pensamiento crítico, usando bueno, distintas herramientas que podemos ver acá en este salón. Bueno, tenemos por ejemplo la impresora 3D, tenemos sensores, tenemos robótica, tenemos herramientas clásicas, martillo, pinzas, destornilladores, entonces placas programables. A través de todos estos elementos se van construyendo esas soluciones que son muy variadas. Nosotros tenemos también los libritos que resumen un poco esas experiencias de los 200 centros que ya tenemos funcionando en todo el país. Y son muy variadas, desde soluciones de almacenamiento y tratar de aprovechar mejor el agua de lluvia para regar en las huertas, usando sensores de temperatura, de humedad, placas programables, haciendo sistemas bastante complejos, hasta otros sistemas que puedan ser, por ejemplo, para controlar la iluminación en forma automática, que cuando hay luz de día se apaguen las luces en forma automática para el tema de eficiencia energética. Bueno, hay de temas de también chiquilines que están preocupados por cañadas que pasan cerca de donde están y que están estudiando temas más de ambientales, ¿no? Y de cómo tratar de bajar el tema de la contaminación.
0: Más de 300 adolescentes provenientes de programas del INAU e INISA participaron del encuentro denominado Activa, Adolescencias, Comunidad y Territorio. Los adolescentes desarrollaron proyectos vinculados a la violencia que fueron entregados al presidente de la República.
16: El primer día la idea era que ellos pudieran identificar una problemática, y la problemática que ellos identificaron como central para poder trabajar durante todos estos días fue la violencia, ¿no? Un poco reflejo y espejo de los tiempos que corren, así que durante estos días estuvimos problematizando y pensando cuáles son esas causas, pero también pensando en cuáles son las propuestas que se van a hacer. Y la presencia del presidente hoy, también de otras autoridades, está Pablo Cayani, por ejemplo, presidente de la ANEP, es que los gurises puedan presentar proyectos que ellos estuvieran elaborando. Pero estuvimos trabajando sobre todo en esto de, bueno, qué proyectos son necesarios que se haga desde el Estado, con la responsabilidad que tiene el Estado y el gobierno, pero también cómo se involucra la comunidad en esto, ¿no? Porque la instancia se llamaba Activa Comunidad y Territorio, y la idea es que, bueno, que para los cambios necesitamos sin dudas que el Estado tenga una presencia fuerte, pero que también la tenga la comunidad. Así que los gurises estuvieron desarrollando proyectos tanto para decirle, bueno, esto está bueno que se haga en el liceo, en el barrio, pero también nosotros nos comprometemos desde nuestro lugar a trabajar en esta clave de prevención y de sensibilización para la violencia.
17: Hablamos sobre toda la violencia, sobre las formas que puede tomar la violencia, que cuando uno habla se puede, o sea, se da cuenta de toda la homofobia, la xenofobia, o sea, hay muchas cosas que capaz que uno en día a día no los tiene en cuenta y puede hacer daño sin darse cuenta.
18: Estar con muchos centros, colegios, UTUs y liceos, conocer a muchos amigos, hacer muchos amigos. Y más hablar sobre el tema que está pasando ahora, el tema del bullying, de los problemas en la UTU y en los liceos y en los colegios, y ver cómo resolver esa situación para que ya no pase más.
19: Yo pensaba que tipo iba a ser aburrida, pero resultó ser muy divertida. Nos concientizaron mucho.
20: Está muy bueno que entre los jóvenes y adolescentes nos podamos escuchar entre todos. También está la idea de compartir espacios, que está muy buena, y espero que esto se siga repitiendo, la verdad.

0: Retomamos la información deportiva, 23 minutos de partido en Buenos Aires entre Platense y Peñarol, están empatando 0-0. A los 10 minutos en Peñarol salió Eric Remedy lesionado, entró en su lugar Diego Laxalt. Ahora vamos a hablar de una noticia a nivel internacional que involucra a un uruguayo como Federico Valverde. Un incidente con su compañero equipo Tchouaméni lo dejará afuera de las canchas entre 10 y 14 días. Sucedió en dos prácticas los incidentes entre Valverde y Tchouaméni. La primera fue ayer, un golpe del francés, reaccionó mal Valverde, pero quedó en esa. En la jornada de hoy, otra vez choques adentro de la cancha en la práctica, que terminó con agarrones y discusión en el vestuario. En esos agarrones se zafa Federico Valverde, se resbala y se da la cabeza contra una mesa. Lo tienen que llevar a un centro médico y en el centro médico hay un comunicado de Real Madrid que informa que fue diagnosticado con un traumatismo cráneoencefálico, por lo que Federico Valverde deberá permanecer en reposo entre 10 y 14 días. Eso fue lo que marcan los protocolos médicos para este diagnóstico. Federico Valverde sacó un comunicado también que dijo: ayer he tenido un incidente con un compañero producto de una jugada en un entrenamiento, donde el cansancio de la competición y la frustración hacen que todo sea grande. En un vestuario normal estas cosas pueden suceder y se zanjan entre nosotros mismos sin que salga la luz. Evidentemente acá hay alguien detrás que corre rápido con el cuento, sumado con una temporada sin títulos donde el Madrid siempre es el punto de mira y todo se magnifica. Hoy volvimos a tener un desencuentro. Entre la discusión golpeé accidentalmente contra una mesa, haciéndome un pequeño corte en la frente que requirió una visita protocolar al hospital. Eso fue el comunicado de Federico Valverde. El Real Madrid también comunicó que tras los hechos que se han producido esta mañana en el entrenamiento del primer equipo, ha decidido abrir sendos expedientes disciplinarios a nuestros jugadores Federico Valverde y Aurélien Tchouaméni. El club informará en su momento de las resoluciones de ambos expedientes una vez hayan concluido los procedimientos correspondientes. O sea que Real Madrid va a abrir expedientes, también habrá una reunión del presidente Florentino Pérez con el plantel, y es importante también agregar que el domingo juegan Barcelona-Real Madrid. Tiene 11 puntos más el Barcelona, está primero, faltan 4 fechas. Si pierde Real Madrid, se despide la posibilidad del título en España. Ahora hablamos de Copa Sudamericana porque Torque ayer le ganó a Palestino 1-0 y está primero en su grupo. En el Estadio Centenario, Montevideo City Torque ganó y sacó la cara por los uruguayos. A nivel internacional, ganó 1-0 con gol de Pisiquilo, Franco Pisiquilo, que también está en un muy buen momento. Atajó bien Franco Tornacioli, también hay que decir, en Montevideo City Torque, que dirige Marcelo Méndez. Generó situaciones el equipo uruguayo. Está bien ubicado, como les decía, está primero en el grupo de Copa Sudamericana tras esta cuarta fecha, y Franco Pisiquilo fue el autor del gol al minuto 50. Gremio tiene 7 puntos, Deportivo Riestra 4, Palestino 2 y Torque 9 unidades. El próximo partido de Torque será contra Deportivo Riestra, que equipo argentino que le ganó al conjunto uruguayo, y será el martes 19 de mayo a las 19 horas en el Estadio Centenario. Después del partido habló el entrenador de Torque, Marcelo Méndez, que dijo que si bien su equipo no tuvo un gran partido, consiguió el objetivo, ganar.
1: Después del traspié que tuvimos en Argentina, era importante ganar, era importante no darle vida, como se dice en el fútbol, al rival que enfrentamos hoy. Creo que no fue uno de los mejores partidos nuestros, esa es la verdad. Nos queda el resultado y nos queda la entrega, el arco en cero, el aferrarse a esa ventaja que pudimos sacar con el gol de Pisi. Pero obviamente valoro mucho los 3 puntos. Volver a ganar en el ámbito internacional es importante para nosotros. Volver a tomar la punta de la serie también. Así que hoy festejamos, estamos muy contentos, pero bueno, después tendremos el tiempo para analizar un poco más profundo la victoria del día de hoy.

0: Seguimos con noticias del ámbito internacional y vamos ahora a Rusia, que determinó un cese al fuego unilateral entre el 8 y el 10 de este mes por el 81º aniversario de la victoria soviética sobre el ejército nazi. Sin embargo, el gobierno de Vladimir Putin teme que Ucrania ataque Moscú el día del desfile militar y llamó a diplomáticos extranjeros a abandonar la capital ucraniana.
1: El gobierno ruso ha declarado unilateralmente un alto al fuego en Ucrania desde este viernes 8 de mayo hasta el domingo, con motivo de las celebraciones del Día de la Victoria sobre el ejército alemán en 1945. El Ministerio de Defensa ruso ha indicado que durante este periodo todos los grupos de tropas rusas en las zonas de operaciones militares especiales cesarán completamente las hostilidades, ha precisado la cartera militar, al tiempo que ha emplazado al gobierno de Kiev a que siga este ejemplo. El presidente ucraniano Volodymyr Zelensky pretendía una tregua mayor que diera paso a negociaciones definitivas hacia el fin de la guerra. La posición ucraniana no puede ser más transparente y clara, indicó Zelensky. Ucrania actuará con reciprocidad. Si hay tregua, no habrá sanciones ucranianas a largo alcance, dijo Zelensky en su discurso vespertino a la Nación horas antes de la entrada en vigor de la tregua, en alusión a los ataques ucranianos de larga distancia contra infraestructuras energéticas y objetivos estratégicos rusos. Igualmente, las autoridades rusas han advertido que darán una respuesta contundente si las Fuerzas Armadas ucranianas violan el alto al fuego o intentan atacar territorio ruso. Moscú ha instado una vez más a la población civil y a las misiones diplomáticas extranjeras a que abandonen Kiev de inmediato ante un posible escenario adverso.
2: Estaciones de servicio del litoral ya están observando el incremento de los combustibles debido a la suba internacional del petróleo y reclaman más medidas por la diferencia que se da allí en frontera, aunque la suba ha sido en toda la región. Además, esto lo vamos a desarrollar luego de la pausa, pero además se viene Fernando Tetes con varias novedades del mundo cultural, entre otras cosas una linda agenda para el fin de semana.
0: De todo tiene. Vamos a repasar las 5 noticias clave y ya venimos.
3: Precaución. La ministra de Salud Pública, Cristina Lustenberg, aseguró que los turistas neerlandeses que estuvieron en Uruguay contagiados de antivirus y luego fallecieron por dicha enfermedad no estuvieron en la fase en la que puede suceder el contagio. Abusos. Uno de cada 3 niños, niñas o adolescentes reportan haber sufrido al menos una situación de abuso y o explotación sexual durante su infancia y adolescencia, según una encuesta realizada por UNICEF en nuestro país. El 76% de los casos relevados identifican como agresores a un adulto de su entorno cercano. Solidaridad. Se confirmó la realización del espectáculo a beneficio del científico Gonzalo Moratorio. Se realizará el próximo 4 de junio en el Antel Arena. El evento, para colaborar con el financiamiento del tratamiento que debe realizarse Moratorio por el tumor cerebral que lo afecta, es organizado por DAECPU, bajo la consigna «Cuando lo necesitamos, él estuvo. Hoy nos toca a nosotros». Peleas y sanciones. El futbolista uruguayo del Real Madrid, Federico Valverde, fue atendido hoy en un hospital luego que sufrió un profundo corte en su cabeza durante una pelea con su compañero, Tchouaméni. Ambos jugadores serán sancionados por el club que decidió abrirles un expediente disciplinario. Acercamiento. Luego de haber mantenido discrepancias públicas que tensionaron la relación entre ambos gobiernos, se reunieron en la Casa Blanca los presidentes de Estados Unidos, Donald Trump, y de Brasil, Luis Inácio Lula da Silva. El encuentro se extendió por más de 3 horas.
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4: Ya está aquí, como lo anunciamos, Fernando Tetes.
5: Bueno, tiene mucho para contarnos hoy. Sí. Bienvenido, Fernando.
6: Tengo así...
4: muchas perlitas.
6: Tengo una ensalada en la cabeza de un montón de cosas. Ahí atrás están Jimmy Fallon y Mateo Palacios, que en realidad es Trueno, su nombre, que anoche se presentó en el show más visto de Estados Unidos, en el The Night Show, el show de Jimmy Fallon, que sorprendió muchísimo. Vamos a poner un pedacito de lo que sucedió ayer en el show de Jimmy Fallon. Y les voy a contar algunas perlitas de cosas que están sucediendo ahora. Y vamos a ir complementando con otras historias. Este es el arranque de Trueno cantando Turrazo, que es la canción que le da nombre a su nuevo disco.
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0: Esto que está sucediendo en este momento en tu pantalla pasó ayer en el show de Jimmy Fallon. ¿Quién más estaba en el show de Jimmy Fallon?
1: ¿Quién?
0: Los Rolling Stones. O sea, compartió escena con los Rolling Stones. Y vamos a contar algunas
1: historias. Imagino la cara de Mick, ¿no? Mirando esto, tirando un paso. Y los chiturros y Mick diciendo...
0: Trueno decidió hacer varias cosas. La primera... traer a los guachiturros, traer el tirate un paso de los guachiturros al show más visto de la televisión de Estados Unidos. Ahora les voy a proponer, después de haber escuchado este pedacito, ir a un pedazo de ¿por qué Turrazo? ¿Por qué este disco se llama Turrazo? ¿Y qué es lo que busca Trueno con esta nueva producción? Porque después de ahí lo vamos a vincular con Uruguay. Pero vamos a escuchar un pedacito de una entrevista que le dio a Billboard diciendo por qué se llama Turrazo y cuál es el mensaje que quería dar también yendo a Estados Unidos.
2: Siento que hay también una búsqueda mía de reivindicar la palabra positivamente, ¿viste? Uh-huh. Porque son de esas palabras como sudaca, por ejemplo, a los sudamericanos que tienen un doble trasfondo para los que les pertenece esa palabra y para los que son de afuera o los que lo comentan desde otro ángulo. Turro se le dice acá en Argentina, los pibes que venimos de una clase obrera. No es más que eso, pibes emprendedores, con chispa, atrevidos, con la mente despierta, que nada, que se buscan, que son leales, que tienen respeto, que tienen valores. Y un poco el mensaje es ese, ¿viste? A veces se usa despectivamente para referirse a la gente con una clase social más baja o a la gente pobre o a la gente que no se viste de traje y corbata, pero hay una posición un poco más positiva de la palabra que la que trato de defender.
0: Mateo viene de una familia muy particular y acá vamos a empezar a juntarnos con Uruguay. Antes de hablar de la familia, quiero decirles que en este momento está de gira por Nueva York. La banda de Trueno está de gira por Gran Bretaña teloneando a Gorillaz. Entonces, para poder tocar ayer, que era tan importante, y poder tocar en Nueva York, decidieron contratar, llamar a un par de músicos. Uno de ellos es el uruguayo Nacho Mateu, bajista histórico de Rada. De hecho, ahora iba a sacarlo Nacho Mateu y me dijo, mirá, estamos como locos porque nos llamaron, tuvimos que aprendernos los temas y hoy tenemos un toque y después una fiesta para celebrar lo que pasó anoche. En este momento Nacho Mateu está tocando con Trueno y el otro músico que contrató, además de Nacho Mateu, es Leo Genovese, un pelilargo que lo van a ver en el video si lo buscan, que toca los teclados, nacido en Venado Tuerto y ganador del Grammy Latino por Mejor Interpretación de Jazz. Para que tengan una idea también a qué altura está el Nacho Mateu.
1: Antes que nos muestres esto, me gustaría que hicieras referencia a lo que estamos viendo ahí a tu espalda.
0: Lo que estamos viendo aquí atrás, y a eso vamos a ir ahora, tiene mucha vinculación con Uruguay lo que sucedió. Este mensaje que está aquí atrás, que es un mensaje, digamos, en contra de la industria o a favor de lo más independiente, es parte de lo que quedó en el papelito en el robo del siglo cuando Vitete ingresó al Banco Galicia, Banco Río, creo que fue, en Argentina, y que estaba en la espalda ayer de la remera que estaba utilizando Trueno. Y vamos a vincular todo esto con una cuestión que tiene que ver mucho con el trabajo social y con el concepto social que tiene Trueno de la vida y de sus canciones. Es nieto de Yamandú Palacios. Su padre es Pedro Peligro. Ya lo habíamos dicho alguna vez, uno de los raperos argentinos, o uruguayos en realidad, que está trabajando mucho en Argentina y que trabaja con Comuna 4, que ha generado un montón de espectáculos y de enseñanza y de docencia a través del hip hop para poblaciones muy vulnerables. Su abuela, la madre de su padre, es la fundadora del Teatro Catalina Sur, uno de los teatros más vinculados al trabajo social de Argentina. Y acaba de sacar Trueno un disco que tiene una canción que se llama Uruguay con el Negro Rada. ¿A qué viene todo esto? A que en este boñatito que armé de un minuto vamos a vincular a Uruguay, al Negro Rada, a Catalina Sur y a Yamandú Palacios.
3: El próximo tema se llama Uruguay, que es el tema con el Negro Rada, donde se suma Rubén,

0: para mí era muy importante también no hacer enojar a mi otra parte de mi familia. Todo el tema llama Argentina, mi familia uruguaya también se merecía un tema, y yo tengo mucha influencia, como le dije antes, por la comunidad uruguaya que me crió acá en el barrio, por mi papá, mi abuela, toda mi parte materna, mi abuelo Yamandú.
1: Mi padre, más allá de su ausencia por el exilio, cosa completamente entendida, después no tuve una gran ida y vuelta después de la democracia por varias cuestiones. Y con todo este marco que tenía que ver con el teatro comunitario, donde la mayoría de su plana conductora son todos uruguayos exiliados, intelectuales y teatreros, yo nunca me sentí fuera. Mi abuela, que viajaba de vez en cuando a cobrar su jubilación durante la dictadura, que era la única que podía.
0: Y Uruguay me enseñó quizás una parte de la música también más afrodescendiente, más cercana a lo brasilero, con Rubén, con un montón de artistas con los que me crié escuchando, que siento que me formó musicalmente y que también me siento muy representado.
2: Así que bueno, ahí armamos un...
3: Impresionante.
2: Muy, muy, muy resumido, ¿no? Mucho más largo de la historia.
3: Y destacar la grandeza de Rada, que siempre tiene una mirada para los artistas jóvenes, ¿no? Sí. Lo sabe ver y les abre la puerta de su maravilla artística, que es él, ¿no?
2: Y sí, y esto es como el mago que muestra el truco, ¿no? Si quieren ir a buscar la nota, esta en la que está presentando. En realidad es un track by track que hizo Sony con cada una de las 14 canciones de su último disco. Si lo encuentran, que creo que está por ahí por internet, el track 9 se llama Uruguay, y él va a contar que, por ejemplo, para él la interpretación más grande de Uruguay, del candombe y de la música negra, es de Rada, y que para él fue como cantar con un ídolo. Pero bueno, podemos vincular, si queremos, Rada con Fito Páez, porque Julieta ha tocado muchas veces y ha cantado y ha sido corista.
3: Fue invitado también Fito Páez, por
2: invitada,
3: Fito,
2: de hecho, en el Teatro de Verano. Recuerdo la última vez que, no sé si la última o la penúltima, que vino Fito Páez al Teatro de Verano, bajo agua, todos así viéndolas cantar. Bueno, lo cierto es que Fito Páez acaba de sacar un tema de su próximo disco. Fito se cayó en septiembre del 2024, se quebró tuvo nueve pequeñas fracturas en sus vértebras, hizo quietud, no pudo salir, ¿y qué hizo? Compuso temas. Así que acaba de salir hoy Shine, vamos a escuchar un pedacito de Shine, este tema nuevo de Fito Páez.

0: buscarlo, salió hoy el tema, se llama Shine. Y si ustedes buscan la letra, si van a YouTube lo van a encontrar con la letra. Además, es un alegato bastante fuerte a encontrarnos, a dejar los celulares y a dejar la tecnología. Porque él dice que la música no ha muerto y lo dijo cuando fue a buscar uno de sus últimos Grammys.
1: La música sigue viva y va a seguir viva forever and ever. Gracias a todos.
0: Gracias a vos, Fito. Les quiero decir que ahora se viene EPA, después de que ustedes terminen de llenarnos con sus puños llenos de verdades, de noticias, y va a estar Pimpau, que es un... ¿cómo llamarlo? Es un conjunto, una mezcla argentino-brasileña que trabaja muchísimo con las infancias en toda Latinoamérica. Ahí estamos viendo parte de Tomatito Tomate, que es parte de su repertorio. Va a estar haciendo sus canciones en vivo en EPA, así que quédense por ahí. Y si se quedan por ahí y tienen papel y lápiz o quieren después encontrar dentro de YouTube la on demand de las noticias, les voy a dejar una agenda de 10 ítems para que este fin de semana, a partir de hoy, puedan estar disfrutando. Yo me pelo como un ajo ya que estamos hablando de tomate. Hasta luego.
2: Ya voy a buscar esa agenda.
0: Ahí está. Gracias.
3: Buitres regresa a la trastienda. Será este jueves 7 y viernes 8 de mayo desde las 21 horas en ambas jornadas. Las entradas están a la venta a través de Passline. El viernes 8 llegan el Chango Spasiuk y Marcelo de la Mea a Colonia. Se presentan en el Centro Cultural Bastión del Carmen desde las 9 de la noche y con entradas a la venta a través de Red Tickets. El cantautor argentino Santiago Moraes vuelve a Montevideo para ofrecer sus composiciones más recientes, su repertorio solista y las canciones que anteriormente fueron grabadas con Los Espíritus. Será el viernes en la Sociedad Urbana de Villa Dolores con entradas a la venta a través de Red Tickets. Soy Gotuso. Llega este sábado a la sala del museo desde las 21 horas. Las entradas están a la venta también a través de Red Tickets. Bárbara Yorzán y su banda, Los Barbitúricos, llegan a Magnolio Sala para celebrar 10 años de trayectoria durante este 2026. Las entradas están a la venta a través de Red Tickets y el show comienza a las 21 horas. Mandrake y los Druidas se unen a Filo en un encuentro entre generaciones y estilos del rock uruguayo. Es este sábado 9 de mayo desde las 9 de la noche en la sala Cita Rosa y las entradas se consiguen a través de Ticantel. Lapso, banda nacida en el estallido del rock de los años 2000, presenta en vivo su nuevo álbum, Buscar la Suerte. Es este sábado en la Sociedad Urbana de Villa Dolores. Balta presenta sus nuevas canciones y un repaso de su repertorio este sábado en la trastienda desde las 21 horas. Las entradas están a la venta a través de Passline. Hugo Fattoruso se presenta en el ciclo Unplugged de la Sana Taco Larreta en el Carrasco Lawn Tennis Club. Es desde las 21 horas con entradas a la venta a través de Red Tickets y es este sábado. Cancióname será un pequeño concierto de Samantha Navarro y Mariana Vázquez este sábado 9 en el Centro Cultural Shangri-La desde las 19:30. La idea es generar un evento que funcione como club de la palabra y de la música. Se pueden inscribir previamente a cancionamemusica@gmail.com y el acceso sugerido es un libro para intercambiar.
4: Vamos ahora con Gustavo Gisulfo al Parlamento. Allí está compareciendo el Ministerio del Interior, sus autoridades. Gus.
5: Es así, Laura. Acaba de finalizar justamente esta sesión de la Comisión Especial de Seguimiento Penitenciario. No realizan declaraciones las autoridades del Ministerio del Interior ni tampoco del Instituto Nacional de Rehabilitación, pero estamos con la presidenta de la Comisión, Betiana Díaz, para tener un panorama de lo que ha sido una sesión que duró unas 3 horas. ¿Qué conclusiones se sacan?
6: Bueno, en realidad estas sesiones de la Comisión suelen ser muy largas. Nosotros cada vez que empieza el periodo, es decir, cada año con la Comisión, lo que hacemos es, como una puesta a punto del un panorama general de lo que es el sistema penitenciario. En realidad se nos dio información muy buena sobre algunas líneas de trabajo que se están desarrollando, parte de lo que ya sabemos, los niveles de hacinamiento, más desagregado por unidad, las próximas mudanzas que va a haber con la inauguración de las nuevas unidades, estas 3 nuevas unidades que están en Penal de Libertad, en el predio de Penal de Libertad, y además también la mudanza de la unidad 5, además también de adelantar lo que se viene proyectando en el presupuesto del INR, que es la ampliación particularmente de los sectores femeninos en el interior, porque hay algo que puede ser que sea desconocido, pero este es un sistema carcelario particularmente que no está preparado para alojar mujeres y por tanto en el interior particularmente prácticamente no hay plazas de mujeres. Entonces en realidad también por una cuestión de infraestructura necesaria hay alguna ampliación y construcción incluso de sectores femeninos en el interior, porque sabemos que la ley de urgente consideración ahí viene teniendo un impacto directo en lo que es el aumento de la población femenina, más allá de que hoy se nos contaba hay unas 10.000 personas con medidas alternativas a la privación de la libertad.

0: alto riesgo, que es un modelo que sería nuevo en Uruguay, y que esto responde a una nueva realidad penitenciaria y además también intrapenitenciaria, que es cómo se organiza el crimen organizado y cómo en realidad el INR está desarrollando inteligencia penitenciaria y algunas medidas específicas para combatirlo. Esto puntualmente tiene que ver con un nuevo modelo de evaluación de riesgo y también de privación de la libertad y de gestión de esa privación de la libertad, para evitar lo que vemos en otros países, que son niveles de sindicalización del crimen organizado dentro de las cárceles, que luego terminan en Tren de Aragua, Primer Comando de la Capital, grupos que ya sabemos y que se han extendido por toda la región. También, además, tiene un tratamiento urgente por parte del INR y del Ministerio, y así como se están evaluando los costos, obviamente, también se está evaluando qué cantidad de personal penitenciario, no solo policial, sino también civil, se necesita para la gestión de estos establecimientos, que ustedes saben que, por ejemplo, tienen la condición de no poder ser hacinados, ¿no? Ya en máxima seguridad en Uruguay, que hay, nosotros tenemos establecimientos de máxima seguridad, como la Unidad 25, como parte del funcionamiento de la Unidad 3 Penal de Libertad, que no tienen hacinamiento, ¿no? Justamente porque en máxima seguridad no se puede hacinar. En este caso, que son perfiles de altísimo riesgo para el sistema penitenciario y para la sociedad en general, bueno, la provisión de plazas que se está planificando tiene que ver con unas 100 plazas en dos unidades.
1: ¿Van a estar en previos militares?
0: Bueno, eso es parte de lo que todavía no quisimos profundizar, porque queremos que, primero, va a haber más de una instancia con el INR a lo largo de este año, y queremos también que se nos dé una información más acabada sobre cómo es la extensión de estos contratos de construcción de cárceles que ya se iniciaron, y que esto sería la extensión. Y sí se nos adelantó que hay algunos terrenos, pero también es algo que, por el perfil que tienen estas cárceles, decidimos no profundizar hoy, porque entendemos que hay información de carácter reservado ahí que tiene que ver con el funcionamiento y que todavía puede variar. Entonces también preferimos que el Ministerio nos viniera más adelante con una información mucho más cercana. Lo mismo pasó con el proyecto de descentralización del INR, que todavía no tiene estado parlamentario. Al no tener estado parlamentario, lo que nosotros dijimos fue: queremos discutir o consultar sobre un proyecto concreto.
2: Retomamos la información deportiva. Acaba de terminar el primer tiempo entre Platense y Peñarol en Argentina, en Buenos Aires. Están empatando 1-1. El gol de Peñarol fue a los 29 minutos por intermedio de Facundo Batista, y a los 40 minutos empató Lagos para el conjunto argentino. Pasamos de la Copa Libertadores a la Copa del Mundo, que comenzará en 35 días y que ustedes podrán verla por la pantalla de Canal 5. Hoy vamos a repasar el Grupo C. Justamente en el Grupo C está el máximo ganador de las Copas del Mundo, que es Brasil.
3: Comenzamos a repasar el Grupo C del Mundial 2026, que tiene a la selección de Brasil, que se encuentra sexto en el ranking FIFA, que ha participado en las 22 ediciones disputadas hasta el momento, siendo la única selección nacional presente en todas ellas. Es pentacampeón del mundo con 5 títulos, es la selección más ganadora de la historia. Su entrenador, Carlo Ancelotti, el italiano de 66 años, que decidió dar el salto por primera vez a un seleccionado nacional. Una de sus figuras, Vinicius Junior, el delantero del Real Madrid, que va a jugar su segunda Copa del Mundo. Clasificó quinto en el grupo de eliminatorias.
2: Marruecos también integra el Grupo C y está en el octavo puesto del ranking mundial. Ha participado en 7 mundiales. Su mejor ubicación fue semifinalista en Qatar, que terminó ubicada en el cuarto lugar. El entrenador es Mohamed Ouabi, campeón del mundo con la selección sub-20. Sus figuras son Hakimi, del Paris Saint-Germain, Brahim Díaz, del Real Madrid, y Yacine Bouno, el arquero. Su clasificación fue como primero en las eliminatorias africanas.
3: Continuamos repasando la selección de Haití, que se encuentra en el puesto 83 del ranking FIFA, que tiene una sola participación en mundiales en 1974. Hace 52 años que no está en la cita máxima del fútbol. En ese momento su ubicación fue en fase de grupos. El entrenador es el francés Sébastien Migné, que asumió el cargo en marzo de 2024. Su figura, Dukens Nason, el Duque, la gran figura y el máximo referente histórico actual. Su clasificación fue como primero en la ronda.

0: Ronda final tras superar a Costa Rica y Honduras para quedarse con la única plaza directa que tenía el grupo.
1: Y en grupo C lo cerramos con Escocia, que está en el puesto 43 del ranking mundial. Ha participado en 9 Copas del Mundo y vuelve después de 28 años a un mundial. Su mejor ubicación fue en fase de grupos, nunca ha pasado a segunda ronda. El entrenador es Steve Clark, de 62 años, y asumió la conducción técnica en 2019. Su figura es Andrew Robertson, que es capitán del equipo, lateral izquierdo del Liverpool y tiene 32 años. Y su clasificación fue como ganador del grupo 6 en la UEFA.
2: Hace un ratito veíamos a Trueno con Jimmy Fallon, ahora vamos a ver a Shakira en el Maracaná, porque hoy se dio a conocer un adelanto del tema del Mundial. Se llama Die Die, es de Shakira, el significado de Die Die es vamos, vamos o dale, dale. El estreno oficial será el 14 de mayo y cerramos deportes con un adelanto de Shakira, Die Die, y nos vamos bailando con Shakira.

0: El próximo lunes se llevará a cabo el juicio oral al expresidente de Bolivia, Evo Morales, por los cargos de trata agravada de personas. El Ministerio Público de Bolivia reunió más de 170 pruebas en su contra. El expresidente transmitió que no se presentará a esta instancia judicial.
1: Los abogados del expresidente de Bolivia, Evo Morales, anunciaron que su defendido no se presentará a la audiencia de juicio oral a la que fue convocado por un tribunal de justicia en un caso de trata agravada de personas. La audiencia fue fijada para el lunes 11 de mayo en la ciudad sureña de Tarija, donde se desarrolló el proceso. El abogado Nelson Cox cuestionó la legalidad del proceso y sostuvo ante los medios locales que el caso se basa en una acusación forzada con fines mediáticos y que no corresponde que se presente ante la justicia.
2: Porque justamente estamos haciendo valer su derecho en cuanto a afectaciones que hemos venido presentando, sosteniendo, reclamando, y vamos a hacer así, haciendo lo mismo. Y el tribunal no quiere hacer caso de la víctima, le ha dicho: no hay delito. Nadie ha cometido delito en mi contra.
1: La investigación se inició en 2020 durante el gobierno interino de Jeanine Áñez y fue rechazada un año más tarde durante la gestión de Luis Arce, supuestamente por falta de pruebas. Sin embargo, en 2024, en medio de la disputa política entre Arce y Evo Morales, la Fiscalía volvió a impulsar la investigación bajo el argumento de que el proceso seguía vigente. En tanto, para la defensa de Morales, al haber existido rechazo fiscal, el tema quedó cerrado y no podía volver a ser juzgado por el mismo hecho.

0: El 4 y el 5 de junio, en el Salón Egeo de Paysandú, se realizará una nueva jornada uruguaya de buiatría.
1: Con toda la expectativa de siempre, ¿no? Falta casi un mes, nos falta para la jornada, así que estamos ansiosos también de poder recibir nuevamente a todos los profesionales acá en Paysandú.
2: ¿Qué fecha va a ser y, bueno, cómo se van a manejar este año con los simposios?
1: Bueno, va a ser el 4 y 5 de junio, jueves y viernes, y tendremos el sábado también actividad posjornada, como siempre, con dos talleres, cursillos. Y, bueno, tenemos organizado, como lo hemos hecho otros años, en simposios, que en dos salas simultáneas, que van a ser sala 1 y sala 2. Así que, tenemos un programa muy intenso, o sea, hay que prepararse para estar presente desde tempranito hasta el final de la tarde. Y bueno, con unos simposios con temáticas que consideramos que son actuales y que, bueno, que van a aportar también a la profesión veterinaria.
0: Con la presencia de destacados expositores nacionales y extranjeros, se abordarán los principales temas sanitarios de actualidad.
1: Sí, exactamente. Hasta el 10 de mayo tenemos un descuento de un 30% en las inscripciones. Por lo tanto, los estimulamos a que se presenten, que se inscriban, perdón. Aprovechando la bonificación disponible. Me he olvidado también que dentro del programa vamos a tener también comunicaciones orales que ya fueron seleccionadas. Muy buenos trabajos que hemos recibido de parte de colegas. Y bueno, van a haber 6 comunicaciones orales también, con temáticas muy, muy relacionadas a los temas que se van a plantear en el Congreso. Así que, bueno, un programa nutrido, que por lo tanto invitamos a los colegas que se sumen y que aprovechen esta instancia de actualización y reencuentro, ¿no? Reencuentro social que para nosotros buiatría lo tiene, y bueno, en 53 años de historia sabemos la importancia que tiene esta parte social.
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4: Dólar compra 38.60, venta 41. Dólar y Brow 39.10. 40.50. Dólar interbancario billete 39.749. Peso argentino 002.020. Real 740.910. Euro billete 44.26. 49.56. Unidad indexada 65.299.
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0: Vamos con el pronóstico del tiempo. Mañana viernes estará cubierto, nuboso y precipitaciones en todo el territorio nacional, como ustedes están viendo en la pantalla, pero además estará ventoso en zonas costeras con este ciclón extratropical que ya está cerca del territorio nacional. En cuanto a las temperaturas, bajan. Vean ustedes las mínimas entre 7 y 9 grados, las máximas entre 14 y 16 grados. Para el sábado continúan las precipitaciones, en el norte es donde estará nuboso, pero la probabilidad es más baja según el pronóstico de Inumet. En el resto del territorio las precipitaciones serán aisladas según indica el organismo oficial. Las temperaturas siguen en descenso, las mínimas parejas 5 grados en todo el país, las máximas nada más entre 13 y 14 grados como están viendo. Ya el sábado llega el sol finalmente, habrá pleno sol en todo el país, eso sí, las temperaturas bien frías. Y vean ustedes, en el norte la mínima llegará a 3 grados, entre 3 y 8 grados en ese rango estarán las temperaturas mínimas, las máximas entre 14 y 15 grados. Se podrá disfrutar del Día de la Madre al aire libre, pero con abrigo. Vamos a hacer una breve pausa. Al regreso conversamos con una experta internacional que viene desde España a propósito de los suicidios, este mal que aqueja a nuestro país. Ya volvemos.
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